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6 de la mañana, 6 minutos, la hora en la República Argentina. Buen día a todos. ¿Cómo le va, señor? ¿Cómo le va, señora? ¿Cómo están todos en esta mañana de día lunes, 10 de agosto, con una temperatura de 9 grados a esta hora de la mañana? Se siente la refrescada, se siente que ha descendido la temperatura durante este fin de semana y también ya en la jornada del día lunes, en la mañana bien temprano, con todo lo que esto significa, ya en una semana y pico del mes de agosto, y con una temperatura fría en la mañana. Como es habitual, nosotros haciéndoles compañía en esta frecuencia, 102.3 MHz, para todo el norte de la provincia de Misiones, parte también de lo que es la República del Paraguay. También estamos en la red internet para el resto del mundo, www.stopenlinea.com.ar. Toda la actualidad de la mañana, lo que dejó el fin de semana en materia de información, de datos, de hechos, todo lo que usted necesita saber en la mañana temprano le vamos a ir contando, como es habitual. El saludo a los madrugadores, a los que ya están en sus lugares de trabajo, aquellos que están en las rutas, en los caminos, en las calles en esta mañana, a los que empiezan a regresar después de la actividad nocturna, guardias de seguridad, de emergencia, industrias, comercios, transportes, que han estado trabajando durante toda la noche, y aquellos que recién nomás se están levantando y preparando la salida del día lunes. Por supuesto que sí, son todos parte del equipo de la mañana. Pueden estar interactuando, comunicándose con nosotros y formar parte del equipo al 44 84 90.

0: 92. La producción integral de la radio, como siempre, a disposición de cada uno de los oyentes durante toda la mañana, que les estaremos dando informaciones, noticias, hechos, música, todo lo que usted necesita para mantenerse activo durante, en este caso, la jornada del día lunes. Tenemos todos los diarios del lunes para contarles, las portadas de los matutinos, los títulos más importantes, obviamente, de lo que va reflejando justamente cada uno. Así que mañana de inicio de semana, un lunes, es lunes y realmente esto se siente, se palpa, se ve en la cara de algunos, se ve en la cara de algunos que es lunes. Así que usted puede comunicarse y contarnos cómo le está cayendo el lunes, cómo se siente en la mañana de lunes, en esta madrugada, y obviamente todo lo que usted necesita saber, o que nos quiera contar en realidad, ¿no? Comunicándose con nosotros, le decíamos el teléfono de la producción integral de la radio, 44-84-92, o al de los integrantes del equipo. A esta hora, quien les habla, Satur. Y el Tutti Florentín, como siempre, en la
1: mañana. Buen día.
0: Buen día, Tutti.
1: Vaya, pa.
0: Era el lunes.
1: Lujo, el lunes, sí.
0: Fresquito encima, ¿sí?
1: Sí, sí, sí, sí, sí. Está lindo.
0: Hay alguno que se quiere levantar.
1: Un Sasha, ¿10 grados? ¿O miro mal?
0: Sí, sí, 9, 10 está. Lindo, En algunos sectores de la ciudad están 9 grados, en otros está 10 grados, se siente el frío. Abríguese para salir.
1: Y bueno, temporango, sí.
0: Y sí, los últimos fríos.
1: No vaya a pedir que haga mucho calor, hay que disfrutar, ¿no?
0: Sí, nada, no, más vale.
1: Hay que abrigar por
0: totalmente, sí. Nada de facilitar al tiempo.
1: Exactamente, sí. Becatunte y listo. Sí. Lunes 10 del agosto.
0: Sí, señor.
1: Sí, señor. Con semana completa.
0: Completa.
1: Mañana, sí. ¿Y algún feriadito para ir?
0: El lunes que viene.
1: Ah, el lunes que viene.
0: El lunes que viene, feriado.
1: Oí, más. Listo, anoté ya.
0: Sí, ya anote. Fin de semana largo que viene.
1: ¿Listo?
0: No le vamos a encontrar, no le vamos a encontrar a usted.
1: Ni
0: de casualidad. Sí. Ya está anticipando que no va a estar,
1: ¿Cómo Caniche? Me voy a escapar.
0: Ajá. ¿Qué es? ¿De qué se ríe usted?
1: No. A mí que se cata, Satur.
0: Pero bueno, pero en serio le estoy diciendo.
1: No.
0: O sea, dentro de una semana es el otro lunes.
1: Sí, señor.
0: No, feriado. Por el 17
1: de agosto.
0: Y ahí no le vamos a estar encontrando. O sea, no pero ya le está anticipando Tuti que no le vayan a buscar.
1: Ay, es satinata. Sí, señor. Algunos que otro WhatsApp voy a contestar, pero el resto.
0: Ah, bueno.
1: Dureza.
0: Está bien.
1: Sí, señor. Qué lindo fin de semana tuvimos, ¿eh?
0: Sí.
1: Cargadito. Sábado nomás medio inestable, pero bueno. Oico.
0: ¿Sí? Sí, y ayer, o sea, refrescó el sábado.
1: Se ayer sintió. La tardecita.
0: Sí, fresquete.
1: Y listo. Sí.
0: Y ayer otra vez.
1: Pagamos bien.
0: Pero bueno.
1: Lunes.
0: Así que hoy lunes vamos a ver cómo. ¿Qué nos deja el estado del tiempo después? Vamos.
1: Esta semana no ni ya sentida.
0: ¿No?
1: Así no me digo, sí. Así que...
0: ¿Le llevaste bien?
1: No, de taquito, de taquito. Saludo a toda la gente que se está aprendiendo ahí del otro lado. Un abrazo grande. Bueno, oye, sucede.
0: ¿Qué sucede? ¿Qué pasó un día?
1: ¿Qué pasó? O sea, en un 10 de agosto de 1509... En Ecuador se grita el primer grito de la independencia en Quito, gesta heroica que marcó el inicio del proceso emancipador de Ecuador. Mírate, En 1793 abre la puerta oficialmente el Museo Louvre en París. Mírate. Y hoy se conmemora Día Nacional de la Fuerza Aérea. Se recuerda la creación de la Escuela de Aviación en 1912, establecida en El Palomar. Día Nacional de la Isla de los Estados se instituyó en homenaje al comandante Luis Piedrabuena, defensor de la Patagonia Austral. El 10 de agosto de 1815, el fraile Francisco Paula Castañeda inaugura la Academia de Dibujo en Buenos Aires. En 1883 muere el marino y patriota argentino Luis Piedrabuena, ahí que le comentábamos. Uh-huh. En 1878 nace Alfredo Palacios, más vivo, bien. Uh-huh. Abogado y primer diputado socialista de América. En 1973 nace Javier Zanetti, destacado ex futbolista de la selección argentina.
0: El Pupi.
1: El Pupi Zanetti. Y en 1977 uh-huh. nace también Luciana Aymar, elegida como la mejor jugadora de hockey sobre césped de todos los tiempos. Uh-huh. Ay, mira. No, ni andemos llevo de corte, uh-huh. ni el artista.
0: Sí.
1: Tenemos algo para el rato.
0: Sí, señor.
1: Sí, sí. No, es que no van a comer así fácil.
0: No, es tan fácil, ¿no?
1: Sí, señor. ¿Qué onda el fin de semana?
0: Todo bien el fin de semana.
1: Todo bien.
0: Sí, para algunos mejor, para otros no tanto. No sé, ¿por qué se ríe tú? No dije nada gracioso, pero... Sí, con nueva jefa de la policía de la provincia.
1: Sí. Me sorprendió.
0: De la policía de la provincia, sí, de la policía de la provincia, pero aquí en la unidad regional 3.
1: Sí.
0: Primera vez en 50 años que una mujer preside la unidad regional 3. ¿Te dice que va a poner orden?
1: Y creo que sí.
0: ¿Eh?
1: Sí.
0: Mire usted.
1: La comisario general Patricia Portillo.
0: Uh-huh.
1: Mire, sí. Así que bueno. Ya hago entonces.
0: Y bueno.
1: Vamos a ver qué acontece.
0: ¿Y qué pasó que cambiaron de jefe tan rápido? Bueno, acá estamos acostumbrados a que dure poquito el jefe de la unidad regional, ¿no?
1: Uh-huh. No, y acá cada 9 meses o cada un año o no.
0: ¿Quién? No, ¿qué va a ser tanto?
1: ¿Cada 2 meses?
0: No, ¿de vez en cuando? No recuerdo cuándo asumió el que estaba anteriormente, pero no. Uno pasó mucho tiempo, ¿eh?
1: No,
0: si después no, Tuti, no, que va a ser un año. No puedo estar equivocado, no, pero no. Me parece que no.
1: Creo que hace un año, creo.
0: Mm-mm. ¿Usted dice?
1: Uh-huh.
0: No. No. ¿Quién estaba anteriormente a este?
1: ¿García?
0: Al principio de este año se fue. ¿O no? Ahora vamos a buscar ahí, pero me parece...
1: El 8, que... creo que ¿cuándo? ¿Medina? ¿Eh?
0: Comisario Mañón. Molina.
1: El 8 de agosto asume. Si no me equivoco. ¿Un año más?
0: Bueno, si usted dice. Está bien. Pero bueno, hay mucho por arreglar seguramente internamente, ¿no? Así que ya vamos a contarle un poquito más
1: todo
0: sobre
1: todo para mejorar.
0: Sí.
1: Todo para mejorar, para ir corrigiendo, para uh-huh. esto reforzar, que todo sepa la policía de...
0: Uh-huh.
1: Sí.
0: Así que pórtese bien, tú tienes que la comisaría no es fácil, ¿eh?
1: No es fácil, ¿eh? Uh-huh. No, hay que... Voy con la derechito.
0: Uh-huh.
1: Ni que...
0: Así que...
1: Y anoche hubo...
0: ¿Qué pasó anoche? No sé.
1: En el kilómetro 6,
0: ¿sí? Ah, sí.
1: No
0: sí,
1: sé
0: sí.
1: si estuvo...
0: Sí, ahora ya lo voy a estar contando esto, sí.
1: Bueno.
0: Un ataque ahí a tiros en la zona del...
1: Y bautismo.
0: Kilómetro 7.
1: Bautismo para la nueva comisaria.
0: Uh-huh. Así que... ya le vamos a contar un poquito esto. Este ataque a tiros en el kilómetro 7. Hay 2 heridos y 2 detenidos.
1: Uh-huh.
0: Así que, bueno, estamos en la jornada del lunes, Tuti.
1: Sí, señor.
0: ¿Algún saludo a alguien que lo está escuchando?
1: Para ver la gente que está del otro lado.
0: ¿Del otro lado del río?
1: Chico Ama, sí, también.
0: Mayor Otaña.
1: Compatriota, Ñan de compatriota.
0: Qué calidad.
1: Sí, totalmente.
0: Pero usted no va más al otro lado, ¿qué pasó? No.
1: No hay tiempo.
0: ¿Persona no grata le declararon, ¿eh?
1: No.
0: Ah, no, porque antes usted iba de seguido al otro lado del charco y ahora... No hace un tiempo que no quiere ir más.
1: Sí. No hay tiempo. Ahora acomodará mi agenda.
0: Ah,
1: Sí, listo.
0: Ya, pues, te vimos en Tutti, Florentino.
1: No. No.
0: Claro. No. Pero bueno, así que estamos entonces, el saludo sí, siempre a los madrugadores, a la gente que está empezando con mala cara, chinchuda, ah, el día lunes. Lunes,
1: no.
0: Así que bueno, póngale buena cara.
1: Sí, lunes. Hay que llegar contento al lunes, uh-huh, este día, porque déjate joder.
0: Que las maestras tienen que ir con una sonrisa a la escuela.
1: Totalmente.
0: Los
1: sonriente.
0: Los que van al taller tienen que ir contentos.
1: Olvídate. Sí.
0: Sí, sí. Así los que van a la oficina pública,
1: más contento,
0: más contento, porque hay que atender a la gente con buena cara, sonrisa.
1: Pasa, señorita, señorita sana.
0: Saludando bien, contestando bien. Nada de andar así medio.
1: No, ya va en bomba.
0: No. Ah, no. Pero bueno, ¿qué se va a hacer? Cada uno.
1: Totalmente.
0: Que tenga buen lunes, Tuti.
1: Igualmente.
0: Bueno, ahí estamos iniciando el recorrido habitual por el mundo de las informaciones, la actualidad en esta mañana. Decíamos 9 grados, 10 grados la temperatura. Depende del lugar donde se encuentre, en la ciudad del Dorado. Va cambiando, pero muy poco. Seguramente que va a descender, tal vez, de aquí hasta el amanecer. Por lo menos aquí, en la zona del kilómetro 2, del 1, cerca del río Paraná, pero también en el resto del país hace mucho frío. Tenemos nuevamente en la región temperaturas, no digo la más alta del país, pero andamos cerca. Formosa tiene la temperatura más alta del país con 12 grados 6 décimas, San Fernando del Valle de Catamarca tiene 11 grados a esta hora de la mañana, Puerto Iguazú 10 grados, El Dorado, 9 grados. Después, bueno, en Corrientes, 8 grados la temperatura a esta hora de la mañana. Si viaja a la ciudad autónoma de Buenos Aires, y bueno, está saliendo para tomar el avión en Puerto Iguazú, cuando descienda en Buenos Aires se va a encontrar con 6 grados, un décimo de temperatura. En Mendoza, 4 grados. Más o menos ahí le vamos contando cómo se encuentra el país. Si va a Rosario, 1 grado 7 décimas la temperatura en la capital de la provincia, en la ciudad de Rosario. En San Carlos de Bariloche, 2 grados bajo cero. El Calafate, 6 bajo cero. Y Esquel tiene la temperatura más baja del país en esta mañana, con 9 grados bajo cero. Así que temperaturas que se van dando en Mendoza, donde están los camiones varados que pasan a Chile, 2 grados la temperatura, sensación térmica 2,2 bajo cero, mucha nieve y todavía el paso internacional no está habilitado. Así que el panorama que tenemos en cuanto a las temperaturas que se van dando en distintos sectores del territorio argentino en esta mañana. Nosotros le vamos a contar todos los títulos de los diarios. Decíamos cambio de mando histórico en la policía, en la unidad regional 3. Por primera vez en 50 años una mujer va a presidir la unidad regional 3 del Dorado. La comisaria inspector Carmen Patricia Portillo fue designada por la Jefatura de Policía de Misiones para asumir la conducción de la estructura policial en el departamento El Dorado, en el que hasta ahora se desempeñaba como segunda jefa, con una sólida trayectoria en el escalafón seguridad. Portillo ha desarrollado gran parte de su carrera en el norte misionero, desempeñando roles clave en prevención, planificación y coordinación operativa. Su recorrido institucional incluye inicios y área operativa. Comenzó en el servicio de la comisaría de la seccional primera de Puerto Iguazú. Lideró durante casi 11 años el área de operaciones del Dorado, a cargo de la planificación estratégica, gestión y conducción. Estuvo al frente de las comisarías de la mujer de Puerto Iguazú y El Dorado, condujo la división policía comunitaria de Bernardo de Irigoyen y dirigió la división verificación automotores en El Dorado. Así que ya fue puesta en funciones la comisaria inspector, supervisará una amplia red de dependencia que incluye 8 comisarías, una comisaría de la mujer, los comandos radioeléctricos este y oeste del Dorado, la división de prevención de delitos, la división motorizada, la brigada de investigaciones, el 911, asimismo administrará el personal y los recursos logísticos orientados a la seguridad pública en El Dorado, Puerto Mado, Colonia Victoria, 9 de Julio y Santiago de Liniers. La designación de Carmen Patricia Portillo no solo representa un hecho inédito como jefa de la Unidad Regional 3, tras 5 décadas de existencia, sino que la convierte además en la segunda mujer de la historia de la Policía de Misiones en asumir la jefatura de una unidad regional. Así que ya está en funciones la nueva jefa de la Unidad Regional 3 de la Policía de la provincia. Títulos de los diarios: ataque a tiros en El Dorado, 2 heridos y 2 detenidos. Ocurrió durante la madrugada de este domingo en el kilómetro 7, luego de un presunto altercado previo en un kiosco. Las víctimas de 33 y 28 años permanecen internadas fuera de peligro. 2 hombres resultaron heridos de bala durante la madrugada del domingo en el kilómetro 7 del Dorado, en un hecho que habría tenido como antecedente una discusión en un comercio de la zona. Por el caso fueron detenidos un hombre de 51 años y su hijo de 27, mientras continúan las investigaciones para esclarecer lo ocurrido. El episodio se registró alrededor de las 1:30 en inmediaciones de la avenida Paraguay y calle Pionero Lutz. De acuerdo a las primeras informaciones, David, de 33 años, Ulises, de 28, habrían mantenido un altercado con varias personas en un kiosco. Posteriormente regresaron a un domicilio y mientras se encontraban en el patio frontal pasó un Fiat Duna, desde el cual se habrían efectuado varios disparos. Como consecuencia del ataque, David recibió 2 impactos de bala, uno en el maxilar inferior izquierdo y el otro en el hemitórax derecho, mientras que Ulises fue alcanzado por un proyectil en el hemitórax derecho. Ambos fueron trasladados por medios particulares al Hospital Samic del Dorado, donde permanecen internados y fuera de peligro. Según la información, David había recuperado la libertad del viernes luego de permanecer alojado en la unidad penal 3, quienes justamente a partir de las primeras investigaciones, los efectivos detuvieron a Néstor y a Nicolás, de 51 y 27 años, padre e hijo, quienes estarían vinculados al hecho. Además, se practicaron pruebas de parafina tanto a los detenidos como a los 2 heridos, mientras que efectivos de la Policía Científica realizaron pericias correspondientes y secuestraron un cuchillo hallado en el lugar. En paralelo, los investigadores tomaron declaraciones testimoniales, analizaron registros de cámaras de seguridad para reconstruir la secuencia del hecho e identificar la participación de cada uno de los involucrados. También se desplegó un operativo para localizar el arma utilizada y el Fiat Duna presuntamente involucrado en el ataque, aunque hasta el momento los rastrillajes no arrojaron resultados. Los 2 detenidos quedaron a disposición de la justicia mientras continúan las medidas destinadas a esclarecer las circunstancias y el móvil del hecho. Esto es lo que pasó en la madrugada del domingo, un hecho policial relevante que, bueno, que tuvo incluso publicaciones en los medios de la capital provincial. Le estamos contando todos los títulos que ofrecen los matutinos en esta mañana. Hallaron con vida al ciudadano paraguayo que era buscado en el monte de Colonia Delicia. Oscar Antonio González Caballero, de 57 años, fue localizado el domingo en una zona de difícil acceso. Efectivos avanzaron guiados por drones para poder localizarlo y trasladarlo. Oscar Antonio González Caballero, ciudadano paraguayo de 57 años, que era intensamente buscado desde el martes en una zona de monte, fue hallado con vida este domingo, según informaron desde la unidad regional de la policía, en la unidad 3. El hombre fue localizado en un sector de monte de Colonia Delicia, en una zona caracterizada por la espesura de la vegetación y de difícil acceso a

para los vehículos de la fuerza. Ante esta situación, los efectivos policiales avanzan hacia avanzaron hacia el lugar, guiados mediante drones, con el objetivo, obviamente, de facilitar el trabajo. Los títulos, todos los títulos de los diarios, 6:28 minutos, la hora en el país. Se estrelló un helicóptero turístico en Brasil, murieron el piloto y 3 pasajeros colombianos. 4 personas murieron después de que el helicóptero en el que viajaban se estrellara en la zona de difícil acceso en Vista Chinesa, en Alto de Boa Vista, en Río de Janeiro. El helicóptero cayó en esa zona y los cuerpos de la víctima fueron recuperados por equipos especializados del Cuerpo de Bomberos. Todos los títulos más importantes de los diarios, estamos en esta mañana contándoles, como es habitual, desde bien temprano, desde antes del amanecer, acompañándoles justamente a cada uno de ustedes. Le damos la bienvenida, los buenos días de siempre, el deseo de que tengan un muy buen inicio de semana, y como parte del equipo les invitamos que se queden con nosotros hasta el mediodía. Hasta ese momento, todos juntos, ustedes y nosotros, vamos a estar haciendo esto que es la mañana de Stop.

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0: 6:38, la hora en el país. Hugo Saucedo, buen día.
1: Buen día, Saturno, Tuti, a los oyentes también. ¿Cómo les va? ¿Cómo andan?
0: Pero muy bien, bien, acá estamos iniciando la semana, día lunes.
1: Así es, semana completa, ¿no? Uh-huh. Así que a disfrutar de tiempo inestable, si se quiere, lo que dice el pronóstico, la semana marcada por la inestabilidad, es que se presenta con dos situaciones. Una primera, con lluvias más localizadas y pasajeras que afectarán principalmente la zona norte y centro. A partir de la mitad de la semana, con tormentas más generalizadas que se extenderá a toda la provincia. Para hoy lunes se anticipa tiempo mayormente estable, frío por la mañana con nubosidad variable, poco cambio en la temperatura y probables chaparrones muy puntual en el extremo norte de la provincia de Misiones. En el resto se mantendrá el tiempo estable con nubosidad variable y temperatura agradable. 5 milímetros de lluvias que se prevé para el extremo norte de Misiones, vientos del sector sur por la mañana y sureste por la tarde. La máxima prevista para nuestra ciudad de Satur es de 20 grados, mientras que la mínima 9 grados de Satur en El Dorado. No sé qué temperatura maneja a esta hora.
0: Tenemos 9 grados en algunas zonas, en otras 10 grados, pero bueno, ahí está. Creo que va a descender un poquito todavía, ¿eh?
1: Puede ser, sí, puede ser que para en un rato nada más descienda un poquito, ¿no? En tanto que para mañana martes, ambiente inestable y frío a fresco, mayormente seco, aunque con momentos de lluvias y tormentas pasajeras, principalmente, ¿dónde? La zona norte, exacto. La inestabilidad remanente favorecerá el desarrollo de nubosidad, precipitaciones y tormentas aisladas, mientras predominan los vientos del sector sureste. 20 milímetros de lluvias para la zona norte de Misiones mañana, la máxima para El Dorado 22 grados, pero con mínima de 11 grados en El Dorado. En tanto que para el miércoles, ambiente inestable con leves ascenso de la temperatura, nubosidad variable, lluvias y tormentas de mayor intensidad y volúmenes, preferentemente en la zona centro. Un sistema de baja presión asociado a flujo de humedad provocan condiciones para el desarrollo de tormentas de mayor intensidad y volúmenes. Los vientos van a soplar del sector sureste por la mañana y del noreste por la tarde. 60 milímetros de lluvias para el miércoles, la máxima 27 grados, Satur, por mínima 13 grados en nuestra ciudad. Así que bueno, tiempo inestable, inicio de semana, pero ¿qué vamos a hacer? Vamos a seguir así de esta manera, casi prácticamente todas las semanas. Esto es lo que nos dice la Dirección de Alerta Temprana.
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0: en la mañana del lunes, ¿qué nos cuenta, Saucedo?
1: Bueno, Sator, por primera vez en 50 años de historia, la unidad regional 13 de nuestra ciudad estaba bajo el mando de una mujer. Se trata de la comisaria inspector, Patricia Portillo, quien fue designada por la jefatura de la policía de la provincia de Misiones para asumir la conducción de esta estratégica estructura policial en la que está ahora, que se desempeña como segunda jefa. Con una sólida trayectoria en el calafón de seguridad, Portillo ha desarrollado gran parte de su carrera en el norte de Misiones, desempeñándose con roles claves de prevención, planificación y coordinación operativa. Su recorrido, bueno, es cuanto a su trayectoria, realmente es extenso. Sartor comenzó por el Pasú, estuvo en El Dorado, estuvo en Irigoyen. La verdad es que una trayectoria extensa de la comisaria inspector Patricia Portillo. La asunción oficial, Sartor, va a ser hoy a las 9 de la mañana, precisamente con autoridades provinciales, en este caso jefe de la policía de la provincia de Misiones, que va a ser una plaza de armas de la unidad regional 3. A las 9 de la mañana, esta asunción oficial de la comisaria Patricia Portillo al frente de la unidad regional 3 de nuestra ciudad. Pero ¿qué pasó, Sator? Ahí está la gran pregunta. ¿Qué pasó que el día o la semana pasada, así de sopetón, lo sacaron al comisario Molina? Tal así que fue tal la sorpresa, Sator, de que llegaron los efectivos de la policía, lo de la unidad regional. ¿Cómo le va? Buen día, ¿está? ¿El jefe? No, el jefe no está. Soy yo ahora. ¿Cómo? Sí, soy yo. Bueno, hasta así dice que llegó en la mañana de la semana pasada, el viernes, ¿no? Donde fue el cambio rotundo, ¿no? Bueno, hubo, según trascendido, hubo denuncia. Lo que sí sabemos, Sato, que la semana pasada, a principio de la semana pasada, el grupo de productores autoconvocados y fueron a posadas, se lo había comentado usted eso, ¿no? Fueron a posadas, fueron a jefatura de la policía, presentaron una nota firmada por varios productores autoconvocados de la zona norte de Misiones. Bueno, ¿qué solicitaban precisamente? Bueno, solicitaban más vales de combustible. Según lo que habían dicho la policía rural, que solamente recibía 60.000 pesos de vales por semana, por ende no podían hacer recorrida. Entonces, ¿qué hacían los productores autoconvocados? Solicitar más vales de combustible y un vehículo 4x4 para que la policía rural pueda recorrer las zonas rurales, valga la redundancia, ¿no?
0: Claro.
1: Y bueno, esto fue lo que se presentó. Según lo que dicen ahí, es que de acuerdo a esta información que recabamos, la medida se habría adoptado luego de una denuncia presentada por personal de la División de Delitos Rurales. Acá no sé si es personal, pero le estamos llevando, encuadrando con los productores rurales que presentaron la nota en posada, ¿no? En la que se exponen presuntas situaciones de maltrato y persecución laboral. Según trascendió, la presentación se encuentra radicada en la Dirección de Defensa de Recursos Humanos de la policía para su análisis. Esto es lo que aparentemente sucedió. Por eso fue la abrupta salida de el comisario Molina. Nosotros nos comunicamos con el comisario Molina, Sator, el fin de semana, decía, bueno, se cumplió mi ciclo, fue un año, es verdad, un año, estuvo al frente de la unidad regional 3. Ahora me tomé licencia, dijo él. Bueno, le pregunté dónde va a ser su destino. Me dice, no, todavía no sé. Me tomé una licencia Y bueno, voy a esperar qué dice la jefatura, dónde me envían. Esto es lo que manifestó el comisario, me manifestó el comisario Molina la semana pasada. Pero bueno, ¿qué pasó a todo esto? Realmente nos llama la atención, justamente la semana pasada, al principio de la semana pasada, el grupo de autoconvocados de productores que presenta una nota en Posadas solicitando algunas cosas. Es más, se presentó una jefatura y se presentó una cámara de diputados. Entonces surge de repente esto, no sabemos cuál es el motivo, pero llama la atención. Nos decías, funcionario de la policía, decía, llama totalmente la atención de que esto suceda y que, según dicen, Saturn, la comisaria Portillo también tendría alguna denuncia por parte de efectivos de la policía mujeres. Así que, por maltrato.
0: Ahora, esto es... a ver, ¿cómo decirlo para que no sean tan sensibles?
1: Están muy sensibles, Sato.
0: Pero
1: muy no sensibles. Es, ¿se acuerda, o sea, la respuesta del comisario día pasado, que dijo que hay un complot,
0: claro,
1: de manzana podrida? ¿Se acuerda?
0: Claro, sí, nos dijo a nosotros, le preguntaba, hicimos una pregunta respecto a una situación particular que le hicimos acá desde el estudio de la radio. Y nos contestó de esa manera, o sea...
1: Claro, a través de mensaje, justamente, ¿no?
0: Sí, o sea, tenemos el mensaje del comisario, y que había una... que se estaban diciendo manzanas podridas por parte de activistas.
1: Activistas,
0: que están vendiendo manzana podrida para desestabilizar. No entendimos absolutamente nada de lo que nos estaba ocurriendo.
1: Bueno, esa palabra, Sato, si uno va encuadrando, esa palabra es precisamente destinada a los productores autoconvocados, que fue a presentar esa nota en la ciudad de Posadas.
0: Pero No tenía razón de ser la respuesta de él, porque le habíamos preguntado por otra cosa. No recuerdo exactamente cuál era la pregunta.
1: Le habíamos preguntado, Saturn, que si era verdad que se había fugado un preso.
0: Ah, sí.
1: Que salió publicado en las redes sociales.
0: No, claro. Ahora recuerdo el hecho. Nosotros, cuando veníamos a la madrugada a la radio, digo nosotros porque veníamos con Tuti,
1: había un amplio operativo.
0: Hubo un operativo en la madrugada, en el kilómetro 6, donde se vio la camioneta con muchos efectivos, el camioncito este, el utilitario que utilizan para, creo que es infantería o algo así que utilizan.
1: Sí.
0: Andaba dando vueltas. Después, cuando llegamos a la zona del kilómetro 4, nos volvimos a encontrar con el mismo vehículo. Y acá en la zona del kilómetro 2, cuando ya estábamos llegando, salía una camioneta cargada con 7, 8 o más ocupantes de la policía, todos vestidos de comando prácticamente. Era un movimiento importante. Y los vecinos nos dijeron que, bueno, durante toda la madrugada hubo este movimiento. Hubo una versión de que se había fugado a alguien. Entonces le preguntamos al comisario, hicimos el comentario con Tuti acá, y le preguntamos puntualmente qué había pasado, que había tanto movimiento esa madrugada, y ahí nos contestó eso. Una guasada nos contestó, porque no entendíamos nada sobre eso, porque... Pero bueno, evidentemente la situación no está para nada bien en la policía. No es la primera vez, ni los primeros jefes y segundos jefes de la unidad regional que reciben denuncias, que están con serias denuncias, después se esconden, se llevan a otro lado, pasan desapercibidos, se creen que... Pero es tremendo lo que está pasando en la policía, en la unidad regional, y no es de ahora, desde hace mucho tiempo, con situaciones, con robos, con asesinatos sin esclarecer, con un montón
1: hasta
0: de
1: ahora,
0: cuestiones, ¿eh? ¿Cómo?
1: Hasta ahora.
0: Claro, o sea... Que resuelvan las situaciones de fondo, y después que se
1: hagan... Hay tres asesinatos sin esclarecer, Saturno.
0: Como mínimo.
1: Bueno, lo que por lo menos continuamos.
0: Claro.
1: Una del agente de la policía, asesinado en Pedro del Club. Homero Saucedo.
0: Uh-huh.
1: Y este otro joven que lo asesinaron aquí en la calle 9 de Julio.
0: Claro, sí.
1: Que fueron todos seguidos.
0: Uh-huh. Y después las denuncias al...
1: Que a su vez ahí fue el reemplazado que vino Molina.
0: Claro. Sí.
1: Así que estamos.
0: Realmente. Y fue las mismas denuncias internas hechas a jefe y segundo jefe, que desaparecen de un día al otro y que lo esconden y que viven. O sea, siguen cobrando por la policía, pero sin prestar servicio a la policía cuando. Uh-huh. O sea, es tremendo lo que pasa, ¿no? Y después se enojan cuando se dicen cosas, cuando como grupos como el que usted decía hacen los reclamos. Y bueno, así que bueno,
1: sí.
0: No es una sensación esto, ¿eh?
1: No. ¿Se acuerda cuando me decía que no, que era solamente una sensación? Bueno, no es una sensación.
0: No, yo no lo decía, yo lo repetía.
1: No, decía la policía, la propia policía.
0: La propia policía y funcionarios,
1: exacto.
0: Totalmente.
1: Así que bueno, a las 9 de la mañana entonces va a estar asumiendo la comisario inspector. Patricia Portillo al frente de la unidad regional. Bueno, estará asumiendo oficialmente, ¿no? Porque ya desde el día viernes se hizo cargo de la unidad regional.
0: Claro, pues era como estaba como segunda jefa, ¿no? Entonces, obviamente,
1: sí,
0: no estar el jefe ya.
1: Exactamente.
0: Bien.
1: Bueno, esto tampoco es una sensación, Sator. Las cámaras del 911 siguieron el rastro de los delincuentes de un asalto a mano armada en Colonia Victoria.
0: Uh-huh.
1: ¿Se acuerda que sucedió esto hace 2 semanas?
0: Ajá,
1: un asalto, un robo a mano armada, una moto prácticamente 0 kilómetros, ¿no?
0: Sí.
1: Bueno, Sandro, de 36 años, fue detenido el viernes en la ciudad de El Dorado por presunta vinculación con un asalto a mano armada ocurrido en una zona rural de Colonia Victoria. Uh-huh. Durante el procedimiento también fue detenido Brian, de 27 años, quien lo acompañaba a Sandro y tenía una motocicleta con pedido de secuestro por hurto cometido en San Pedro. La cámara 911 fueron clave para avanzar en la investigación. El asalto ocurrido el pasado 23 de julio sobre un camino vecinal de Colonia Victoria en dirección del Fowell. Allí, un motociclista fue interceptado por 2 hombres que efectuaron varios disparos para intimidarlo y se sustrajeron la Honda, una moto Honda XR 150 centímetros cúbicos. A partir de la tarea investigativa y del análisis de las imágenes captadas por la cámara del 911, los investigadores identificaron a Jonathan David, de 28 años, alias Revirito, y a Arnaldo, alias Zapalo, Zapolo o Gordo, como presuntos autores del asalto, y establecieron la vinculación. Fíjese, estos dos establecieron la vinculación de Sandro con la causa. Jonathan fue detenido a fines del mes de julio por disposición judicial y continúa alojado en la sede policial. En continuidad con la investigación, efectivo en la División de Drogas Peligrosas de la Unidad Regional 3, localizaron a Sandro en la Plaza Sarmiento, del kilómetro 9 de nuestra ciudad. Allí se encontraba acompañado por Brian Elías, que tenía en su poder una motocicleta 110 centímetros cúbicos con pedido de secuestro por un hurto ocurrido en San Pedro. Y además registraba un pedido de detención vigente por esa misma causa. Así que bueno, 4 involucrados, o por lo menos 3, los dos primeros detenidos que le involucraron a Sandro, lo agarraron a Sandro en Plaza Sarmiento, estaba acompañado de Brian, este Brian también había robado una moto en San Pedro, tenía pedido de captura, bueno, 4 detenidos, entonces en total. Tampoco es una sensación, Sator.
0: Claro, sí.
1: Bueno, Sator, otra

0: Buenos Aires. El hecho investigado es como femicidio. Su familia necesita la colaboración, que nos decían justamente el sábado, para trasladar a los chiquitos. Son tres hijos, lo que dijo Daniela Armoa, una de 12 años, de 10 y de 5 años. La familia Daniela, de Daniela Armoa, la joven oriunda de nuestra ciudad que murió en Luján en un hecho investigado como femicidio, ¿no? Esto es lo que manejábamos la información. Hablamos con el cuñado y con el papá de la joven el día sábado. Vive acá en kilómetro 3, al lado lo que es la antena de personal. Bueno, fiel oyente, el cuñado Miguel Riquelme, que siempre está en contacto con nosotros, bueno, nos solicitaba esta ayuda. Después, pasado la hora, Satur, esta mujer la asesinada de 25 puñaladas por su esposo. El esposo fue detenido en el domicilio de su madre, de la madre de él. Ahí fue detenido, pero bueno, es la cuestión de que esta joven de nuestra ciudad, oriunda del Bravo, acá del barrio El Fundador, fue asesinada de 25 puñaladas el día viernes por la noche.
1: Tremendo hecho que bueno. Se supo, bueno, en los medios nacionales incluso tuvieron publicación de esto. Y
0: hubo una marcha ya de Luján, incluso.
1: Sí.
0: Una muy buena cantidad de vecinos de Luján que marcharon pidiendo justicia precisamente sobre este femicidio en aquella localidad.
1: Así que los chicos tienen que van a traer para convivir con los abuelos, entonces, en este caso.
0: Claro, con los abuelos, bueno, pero
1: los fíjese, abuelos los maternos serían.
0: A ver, sería el abuelo materno, porque la abuela falleció hace muy poco tiempo. Cuando hace poco, no sé si entero, sí, estamos enterados, si se acuerda usted, de un accidente de tránsito que ocurrió justamente en la avenida El Fundador, ahí enfrente al barrio El Fundador, a la altura de la antena de personal, que falleció un motociclista.
1: Sí.
0: Hace muy poco fue esto.
1: Sí.
0: Bueno, fue justamente frente a la casa de los padres de esta joven del Dorado que falleció ahora en Luján. Fue frente. La mujer sale para ayudarlo al motociclista, aparentemente herido, pero ya estaba sin vida. Se asusta y le agarra una CV.
1: Ah, mire usted.
0: Fue derivada a Posadas y fallece.
1: ¿Ese accidente fue el de la camioneta con el motociclista?
0: No me acuerdo si era con una camioneta. Creo que sí, que era una camioneta. Que fue frente a lo que es a la antena. ¿Conocí como la antena?
1: Sí, o sea, saliendo por la
0: calle. Una noche,
1: saliendo
0: 9:10 de la noche fue.
1: Ah, sí. Sí, hubieron tantos accidentes que uno... Pero sí, recuerdo vagamente que ha ocurrido, sí.
0: Bueno, en ese accidente, esta señora, la abuela de esta criatura que se le quiere traer, quiere ayudar al motociclista herido, ya, pero aparentemente fallecido. Ahí le agarra una ACV. Lo llevan al hospital acá, fue trasladado a Posada, luego fallece esta señora. Hoy estuve hablando con el señor el sábado, por la tardecita, bueno, contó la historia, precisamente, cómo está, bueno, está el abuelo. Ahora, ¿cómo van a hacer con el tema de la criatura? Y sí, bueno, se cree que los tíos, las tías, son los que van a traer los chicos. Lo que sí tenemos entendido también, que el intendente de la ciudad del Dorado se hace cargo de traer el cuerpo de Daniela, ¿no?, a la ciudad del Dorado. No tuvimos, si bien ya no tuvimos tiempo de comunicarnos con los familiares, pero a ver si ya trajeron o van a traer, porque la justicia de Luján ordenó para realizar la autopsia precisamente a la joven. Pero bueno, veremos cómo continúa esta jornada del día de hoy, Sato.
1: Claro.
0: Bueno, en cuanto a otra noticia, cazadores de sueños.

0: Saturn realizará una visoría internacional de fútbol en nuestra ciudad. Será hoy lunes y mañana martes en la instalación del histórico Club 29 de Septiembre, donde será el escenario de una visoría internacional de fútbol gratuita orientada a jóvenes deportistas de nuestra zona y alrededores. La convocatoria está dirigida a chicos nacidos entre el 2008 y 2015, aproximadamente de 10 a 18 años. Ambas jornadas se va a desarrollar desde las 8 y media de la mañana hasta las 3 y media de la tarde o las 4 de la tarde en el predio del estadio, la cancha 29 de septiembre. Además, contará con servicio de cantina sin expendio de bebida alcohólica para la familia que deseen acompañar durante todo el día. El catador, precisamente, de las pruebas es Roberto Díaz, quien es catador oficial de la empresa Carepín Captaciones, entidad que trabaja en conjunto con el club Digiese de Italia. Díaz cuenta con más de 40 años de trayectoria en el fútbol formativo. Así que este mismo hombre fue quien ha catado varios jóvenes de Mados, del Dorado, que viajaron a Italia, ¿cierto? Cristian Jorge dice, hacen mucha campaña solidaria para viajar, para solventar los gastos a Italia. Bueno, este mismo hombre va a estar en la ciudad del Dorado. Hoy ya está en la ciudad del Dorado, donde va a ser precisamente la captación en el día de hoy y el día de mañana, ¿cierto? Para todos los jóvenes, entonces, de la categoría 2008 hasta el la categoría 2015.
1: Qué bien.
0: Bueno, en cuanto a otra información, Saturn, la escuela agrotécnica de nuestra ciudad advierte por falta de fondos nacionales y sostiene su funcionamiento con recursos muy limitados. Así lo dijo la directora de la institución, Noelia Ribaldi, quien señaló que el establecimiento todavía no recibió los recursos correspondientes a gastos de funcionamiento y advirtió sobre las dificultades que genera sostener una institución con 510 estudiantes y una residencia de 80 alumnos y un comedor que atiende diariamente a más de 100 estudiantes. También reclamó el cumplimiento de la ley de financiamiento universitario y destacó la falta de fondos para establecer la educación técnica. Dijo, la verdad es que si bien estamos mucho mejor, que lo que fue en el 2023, siempre hago esta memoria de que iniciamos el año viendo que no teníamos para pagar ni siquiera la luz, dijo Ribaldi. Bueno, después habló de todo lo que es cómo funciona en la escuela agrotécnica, pero la verdad es que están bastante, bastante complicadas en cuanto al mantenimiento de la institución. Por otro lado, bueno, explicó de que para el la inscripción del ciclo lectivo 2027 se va a estar abriendo en el mes de octubre precisamente. Así que bueno, de esta manera la situación de la escuela agrotécnica también queríamos comentar. Ribaldi también informó que la escuela agrotécnica del Dorado abrirá las inscripciones para el primer año del ciclo lectivo 2027 el día lunes 5 de octubre. Hasta ahí queríamos llegar esta información en nuestra en la mañana, ¿no? De la escuela agrotécnica del Dorado.
1: Bien.
0: Bueno, más o menos lo que tenemos para contar, Saturno.
1: Una semana que usted está esperando, seguro, ¿eh? Yo leía los diarios, leí ayer, leí esta madrugada, leía y dije, esta es la semana que Saucedo está esperando. El día jueves puntualmente. ¿Por qué? Porque se va a conocer el índice de inflación del mes de julio. El gobierno está abriendo, ya está abriendo paraguas, dice que va a ser más del 3%. Entonces yo me acordaba de usted, digo, no, el que tiene la justa es Saucedo, Saucedo en esto. Coincide con el gobierno, no hay tanta inflación.
0: Fue realmente dolorosa el índice de inflación de la ciudad autónoma de Buenos Aires, que siempre fue, a ver,

0: ¿cómo se dice tú? Medidor, ¿no?
1: Parámetro, un parámetro.
0: Un parámetro, exactamente. Uh-huh. De la Ciudad de Buenos Aires a lo que es nacional, ¿no? Uh-huh. 2,9. 1.1 mayor a lo que fue el del mes de junio. Uh-huh. Recordemos que esto va a ser el índice de inflación del mes de julio. Uh-huh. Bueno, estuve mirando noticias. Uh-huh. O sea, todo, bueno, siempre yo me como la noticia, ¿no? Fin de semana. Ajá, ajá. Pero ya le encontraron la vuelta.
1: ¿En serio?
0: Sí, sí, sí.
1: ¿Por qué? ¿Cómo le encontraron la vuelta?
0: Le encontraron la vuelta, exacto. Sí, sí. A ver, si uno toma como índice, ¿no? Lo de un parámetro de la Ciudad de Buenos Aires a la nación, y bueno, va a ser 2,9, 2,8, 2,7 como muy bajo, y como muy alto podría ser 3%. Esto siempre, la inflación de la ciudad autónoma de Buenos Aires es el parámetro ideal. Inclusive hubo en una oportunidad que la Ciudad Autónoma de Buenos Aires tuvo 2,1 o 3,2. Bueno, acá ya le encontraron la vuelta. Va a ser entre 1.9 y 2,1 la inflación nacional, ¿eh? ¿Y por qué es esto? ¿Por qué fue la Ciudad Autónoma de Buenos Aires más alto? Y por los pedidos de, a ver, de vacaciones de invierno, el turismo. Ajá. Aumentó el turismo.
1: Ah,
0: el costo, por eso. Pero en la Ciudad Autónoma de Buenos Aires.
1: ¿En el resto del país no hubo vacaciones?
0: En el resto del país no. No, no, no.
1: Ah, mira.
0: No, no, el resto del
1: país. Qué barra.
0: Ya le encontraron la vuelta.
1: Sí, no, sí. Pero aparte le decimos a la gente que esta inflación, este dato de la inflación que habitualmente se da y que se conoce, es de lo que ya pagamos, es de lo que ya gastamos, de lo que comimos ya, porque es, en este caso ya siempre es un mes atrasado, porque bueno, evalúan todos los números, le ubican, le, es como el balance, más o menos así.
0: Lo que fue lo que consumimos en el mes de julio.
1: Claro, ya por eso ya está muerto, eso ya está liquidado, ya está. Ahora estamos en agosto y obviamente que lo sentimos de esa manera. O sea, la inflación que se va a dar a conocer es de lo que fue y cómo lo vivimos. Por eso yo siempre le digo que no hay mejor dato inflacionario del que vive cada uno de las cada una de las familias, cada una de las personas, porque en definitiva, a ver, los empleados públicos de la provincia y empleados, muchos empleados, cobran el último día hábil de cada mes. Es así, más o menos así.
0: Sí, más o menos.
1: Para el 2 o 3 de cada mes ya no tienen un peso.
0: Sí.
1: Pues ya pagaron, eso es lo que pagaron. O sea, y ahí es donde usted sabe. Y nadie le va a engañar y no le tienen que joder el tema de la inflación. Usted sabe si compró más, si pagó todas las cuentas, si pudo pagar, le alcanzó para pagar todo, si le alcanzó para darse algún gustito, si le sobró para algún gustito más durante los primeros días del mes o para todo el mes. O sea, nadie le puede venir a decir después, no, pero la inflación fue tanto. Si usted sabe, el mes pasado quedé debiendo, no sé, vamos a tirar un número así para graficar nada más, 5.000 pesos.
0: Uh-huh.
1: Hace 2 meses quedé debiendo 5.000 pesos. Después tuve que pagar esos 5.000 pesos, obviamente, y con el resto pagué la cuenta y quedé debiendo 10.000 pesos. O sea, se va complicando cada vez más. No solamente tuvo que pagar lo que debió el mes anterior, sino que en este mes quedó debiendo no solamente no solo los 5, sino que ya quedó debiendo 10.
0: Uh-huh.
1: Ahora, este mes tuvo que pagar los 10 del mes pasado y sigue debiendo 15. Uh-huh. O sea, a alguien, no digo que sea el mismo, no, qué sé yo, pero o sea, esos números nadie le puede mentir, eso lo vive usted sabe. Ahora, sería distinto si pagó los 10 que debía, pagó todas las cuentas, se dio un gustito y le sobró plata. Espectacular. Entonces, ahí sí podemos decir que la cuestión está mejorando. Pero si cada vez

0: más, pagando, a veces mal pagando lo que está debiendo, y no dándose ningún gustito, no comprando una nueva zapatilla, no comprando ropa, no comprando, no sé, de los gustos que habitualmente se tiene que dar una persona, y encima queda debiendo mucho más. O sea, esa es la verdadera inflación, y usted sabe si está mejorando o está empeorando. Y con el que usted habla, yo no conozco a nadie todavía. En los últimos meses, no voy a ir muy atrás, que dice, ah, a mí me sobró este mes, me está sobrando espectacular, tengo ganancias. Pero real, ¿eh? No que me diga, no, porque cualquier cosa me sale, no, pero Cristina, no, Cristina ya está, ya está presa, ya fue condenada, ya es otra historia. No, hablamos de ahora, de los últimos meses, de los últimos años. ¿Le sobra o no le sobra plata? Gana plata, paga todas las cuentas, se da los gustos, paga los impuestos. ¿Le sobra plata o no le sobra plata? Esa es la realidad.
1: Los intendentes no hablan de que ha bajado enormemente el pago de los impuestos.
0: Y sí,
1: porque lo primero que hacen es no pagar impuestos, ¿no?
0: Claro.
1: E inclusive, fíjese que hablábamos con el presidente de la cooperativa de electricidad, que la gente inclusive van a... le demoran el pago del servicio.
0: Y sí.
1: Y así se están endeudando. Hay muchísimos planes de refinanciación. Todo por a consecuencia de que no le alcanza, ¿no?
0: Y un dato más que me olvidaba. Muchos tenían ahorros. No estoy hablando de que tenían millones ahorrados, pero tenían un ahorrito ahí, qué sé yo, en reserva, tenían en plazo fijo, tenían, no sé, en dólares, en reales, no sé, en guaraníes, qué sé yo, no importa cómo. Pero tenían
1: no sé
0: un ahorrito. Bueno, no, por eso no importa cómo, pero tenían un ahorrito. Y hoy ya no tienen más el ahorro porque ya se comieron todo.
1: Es verdad.
0: Comieron todo, pagaron la cuenta, no pagaron los impuestos, no pagaron esto y siguen debiendo, y cada vez debemos más de lo que... Entonces, esa es la verdadera inflación, y usted es lo que tiene que evaluar. ¿Estamos igual, mejor o peor? ¿Cómo? ¿O está igual, mejor o peor?
1: Ahora, realmente por ahí uno mira distintos canales, a distintos periodistas, ¿no? Y ese me enferma, ¿no? Anoche
0: no se enferma, ¿cómo se va a enfermar con mirar la...? No lo mire.
1: Decía, no, porque resulta ser que la inflación va a ser del 1,9, 2 puntos, nada más que eso, y que la gente van a empezar a sentir la inflación, que va a ser 1% en enero, fíjese, en enero, y que recién ahí la gente van a tratar de aliarse más al gobierno, y que en octubre, bueno, sea reelecto el gobernador, perdón, el presidente de la nación. Ahora, no hablan realmente de la baja del consumo. Realmente la baja del consumo es impresionante, la billetera que no alcanza, porque está dividido, a ver, por dos cosas, ¿no? Si bien nos hablan a nosotros de que la economía va a velocidades, bueno, crece el agro y la energía, impresionante.
0: Sí.
1: pero el empleo y el consumo estamos liquidados.
0: Sí.
1: Estamos liquidados. Usted sabe que hablaba con un supermercadista. Fíjese, ¿no? Que para que la situación sea así, ¿no? Bajaron un 30% Saturn. Lo que es en bebida alcohólica y no alcohólica. Uno dice, bueno, que los domingos, tanto, bueno, que se juntaban y bueno. 30% ha bajado. Y el 50% ha bajado lo que en consumo de carne. Entonces quiere decir que la cosa no está bien. Realmente se siente mal todo. Y te quieren joder con el tema que sí, que la economía está impresionante. Ahora, ayer escuchaba hablar, no solamente del agro y la energía, sino el petróleo. ¡Ah, el petróleo! Impresionante. Pero está bien, lindo. Pero se siente en la economía del ciudadano común, no.
0: No, es tremendo todo. Te pueden vender un montón de cosas. Que lo macro, que la economía, que esto, que los números, que lo que quieran mencionar. Pero el verdadero índice de datos sobre la economía como está es el bolsillo y la billetera de cada uno. Esto me pueden decir y me pueden traer todos los libros habidos y por haber, escritos, no escritos, desde Harvard hasta, no sé, la Fundación Mediterránea. ¿Eh? Pero el verdadero índice lo tiene cada uno de los ciudadanos. ¿Cómo le fue durante el mes? ¿Cómo le fue durante los últimos 6 meses? ¿Cómo le fue durante el último año? Ese es el verdadero índice. Y con el que yo quiero que me llame uno solamente, que me diga que tiene los mismos ahorros o más ahorros que tenía hace un tiempo atrás, que no debe a nadie, que le alcanza y le sobra y que se da todos los gustos que quiere durante y que trabaja menos o que trabaja igual que al contrario, que trabajar el doble para ganar mucho menos y que no te alcance encima para esto es así. Después a usted le puede gustar la cara, la locura que tiene el presidente, lo desquiciado que puede llegar a ser con las expresiones, lo verborrágico nefasto que es a la hora de hablar de alguien que no está de acuerdo con él, es lamentable. Y que me lo demienta o que me demuestren que estoy equivocado. Pero no representa, por lo menos a mí no me representa. Es el presidente de la nación, sí, está bien. Pero yo, para mí, después uno le puede votar o no a alguien. Pero al momento, esto es el juego de la democracia, al momento de ser presidente es presidente de todos y te tiene que representar como Estado. Y no porque vos estés en desacuerdo, descalificarte. Descalifica a todo el mundo que no está de acuerdo, o sea, desde los ecologistas, pasando por los que defienden la flora y fauna, los que defienden el ecosistema, los que defienden, no importa. Pero no, él no está de acuerdo y descalifica.
1: Totalmente. Tremendo. ¿O está a mi lado o no está a mi lado?
0: Sí, no, tremendo.
1: Así es.
0: Tremendo.
1: Bueno, esto también llevó, o sea, todas estas expresiones, esta pelea con países como Brasil, con Brasil, ¿no? Uh-huh. Llevó a que se halle una encuesta en Buenos Aires, en el cono urbano, ¿sabes?
0: Sí, sí.
1: Sobre 24 provincias donde realizaron las encuestas. Esto se hizo entre el primer y el 4. Solamente de 3, perdón, ha ganado Javier Milei. Hubo un municipio de Avellaneda y otro, que no me acuerdo en estos momentos, pero que ha ganado Javier Milei. Y también la pregunta era esto, ¿no? En cuanto a la economía y, por supuesto, a ver, ¿de qué lado está por la pelea y todo eso? Bueno, que ha sufrido un duro golpe el presidente, ¿no?
0: Claro. Pero bueno, esto lo dejamos para que cada uno de los oyentes lo analice y digan, ¿tenemos razón o no tenemos razón? Lo vi como lo vi. Puede ser que haya, tal vez la mayoría está viviendo de otra manera, no lo sé, pero me parece que no, ¿eh? Así que, y bueno, ¿qué más tenemos? ¿Política a nivel local?
1: A nivel local todavía no hay nada. El viernes tratamos de comunicarnos con un concejal.
0: Me está fallando, Sosedo.
1: ¿Por qué?
0: Y nada, porque usted tiene que comunicarse con su amiga, tiene que sacarle datos, información.
1: Imposible, imposible. Mandé mensajes viernes,
0: le pasa?
1: Sábado.
0: ¿Se rompió la amistad con la concejal?
1: No ha contestado, ¿no? Pero bueno. Así que.
0: ¿Y qué, ¿por qué se llamó a cuarteles de invierno?
1: Y porque esta semana es clave.
0: Sí, bueno, pero...
1: Esta semana ya a nivel provincial la oficialización del ¿cómo se denomina este? Movimiento por lo que viene.
0: Movimiento por lo que viene, sí.
1: 17 diputados. Van a ser, el presidente va a ser Sichocki, ya está confirmado.

0: hacen justamente a nivel provincial. Blanca Núñez estaría ocupando un cargo también importante dentro del bloque. Así que, bueno, esto va a ser de que también en los consejos deliberantes haya modificaciones, ¿no? Si bien el jueves, este jueves hay sesión, vuelven a sesionar, y para la semana que viene, sí, ya inclusive hablan de que la semana que viene, otros dice que va a ser esta semana, se va a estar conformando esta este nuevo bloque.
1: Claro, porque había algunas, había alguien todavía estaba de vacaciones, y yo creo que el fin de semana fue clave. Sé que hubieron un par de reuniones en la zona centro de la provincia y que va a haber definición. ¿Se acuerda que habían 5 que estaban de un lado? Bueno, esta semana se va a conocer exactamente cuántos son, si son 17 de un lado, 5 del otro, o si va aumentando el 17 y disminuyendo los que estaban entre 5. Así que hay que estar atentos para saber eso durante la semana. Y bueno, después en los consejos deliberantes, obviamente que esta es una semana donde se van a conocer datos. Tienen que expresarse, tienen que, porque más allá, porque le estoy escuchando, parece, a su amiga y a algunos de ustedes, los periodistas, están apurados. No, yo no tengo ningún apuro. Los que tienen, le deben, ellos son representantes genuinos de la ciudadanía, del pueblo, entonces tienen que darle explicaciones. A ver, ¿de qué lado están? ¿Cómo están? ¿A quién están representando? Entonces, ese es el punto en cuestión. Así que, y lo tienen que decir, no tienen que estar dando vueltas, que sí, que no sé, que estoy esperando, ¿qué tienen que esperar? O sea, cuando se hace campaña, se habla rápido, se vende mucho, y no se espera mucha llamada. No se espera mucha llamada. ¿Y ahora?
0: Sí, también.
1: No, las cosas como tienen que ser, las cosas como son, tienen que ser. Tienen que ser rápidas, tienen que ser ágiles. La política es dinámica, decimos siempre, y esto se tiene que ver también en esta situación. No especulando. Esto no es para tibios, ¿no? O sea, estoy acá o estoy allá.
0: La política ahora no es para amarillento.
1: Nunca fue para amarillento.
0: Exactamente.
1: Nunca fue para amarillento. Pero bueno, funciona así, y tiene que haber definiciones y tienen que haber expresiones. Si no, no sirve de nada.
0: Así es.
1: Después vemos con agrado. Sí. Bueno, no lo pudimos ver porque
0: vería con agrado.
1: Claro. ¿Qué dice el pronóstico
0: para esto? Pero bueno, tiempo frío por la mañana, 9 grados, no sé si bajó la temperatura, estaban previstos 9 grados para nuestra ciudad. Pero con nubosidad variable. Por la tarde se prevén unas lluvias dispersas, principalmente para el extremo norte de la provincia de Misiones. Esto no quiere decir que nosotros no tengamos algunas gotas, como ayer, como el sábado, que tuvimos tiempo inestable, por momentos, sol, por otro momento, pero la humedad va a reinar también en toda la provincia de Misiones. Así que la máxima prevista para hoy, nada más que de 20 grados en la ciudad de El Dorado.
1: 9 grados tenemos a esta hora de la mañana.
0: Se mantiene lo que estaba previsto.
1: Que tenga buen lunes, Saucedo.
0: Igualmente usted y los oyentes también,
1: Saucedo. Muy amable. Hasta luego.

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0: Seguimos en la mañana, 7:44, la hora, 10 grados la temperatura. Ya empieza a sentirse un poquito más arriba, o que empieza a elevarse la temperatura ya a esta hora de la mañana, pero sigue estando de fresca a frío, más o menos así es la temperatura que tenemos en esta mañana en toda la región. Ya vamos a ir actualizando los datos que nos dejan los centros meteorológicos durante la mañana, y obviamente atentos a ver qué puede llegar a ocurrir. Inestable, dicen los primeros informes de la mañana, pero bueno, vamos a ir actualizando para tener un panorama más real de lo que puede pasar con el estado del tiempo en toda la provincia en este día lunes, primer día hábil de esta semana, como siempre, con todas las informaciones, la actualidad a esta hora de la mañana y el equipo de la radio que se va sumando. Jorge, buen día.
1: Buen día, Satur, buen día a la audiencia, buen día a todo el equipo. Y acá estamos arrancando en esta mañana fresca. La verdad, afuera se siente un viento sur, Satur, que hace sentir el frío, ¿no? Hay que estar abrigado. Le decimos por ahí a algunos lo que están preparándose para salir, que lo hagan con un abrigo. Digo, la temperatura te marca 11 grados, pero la sensación térmica es bastante menor porque justamente hay un viento sur a esta hora de la mañana que, bueno, hace presagiar de que vamos a tener algunos días más de frío, ¿no? Uh-huh. Que es lo que decía Saucedo, ¿no? Uh-huh. Pero bueno, arrancando Satur, día lunes, ¿no? Con una semana completa. Semana completa, dicen, porque, bueno, se trabaja de lunes a viernes. Uh-huh. Es toda una noticia en la Argentina eso, que se trabaje de manera completa en la semana. Pero bueno, una semana con muchas noticias, con mucha información. Siempre hacemos los lunes un repaso de lo que dejó el fin de semana. Siempre a esta hora de la mañana le brindamos a nuestros oyentes información que tiene que ver con la economía, con lo financiero, lo que nos dejó el fin de semana. También siempre hacemos un repaso de la política, Saturé, que estamos ahí siguiendo muy de cerca esto que está ocurriendo y que ya estamos en la fase de desenlace, podríamos decir, ¿no? Como que ya las cosas se están organizando, se están armando. Uh-huh. Y bueno, estamos ante un escenario político muy distinto del que arrancamos. Y bueno, y eso siempre estamos contándoles a nuestros oyentes cómo va, qué pasos se dieron y qué pasos se van a ir dando, digamos, si de alguna manera uno va anticipando por, bueno, información que uno consigue, digamos, de los medios y además también de los contactos que tenemos cada uno, digamos, ¿no? Que por suerte estamos ahí siempre muy cerca de los que están tomando decisiones que nos van informando de alguna manera lo que está pasando, ¿no? Pero bueno, Satur, arrancamos, como siempre, con los datos que nos dejó el día viernes, digamos, ¿no? Cómo cerró la semana. El viernes cerró. Seguimos muy de cerca el tema dólar, porque, bueno, es una variable que el gobierno está siguiendo muy de cerca. Bueno, los argentinos seguimos muy de cerca. Pero digo el gobierno porque el gobierno no quiere que el dólar pase los 1.500 pesos, el dólar mayorista, ¿no? Que cerró el día viernes, bajó un peso y cerró en 1.498.50 el dólar mayorista del día, el día viernes, ¿no? Y bueno, también hay que decir que hubo muy tranquilos estuvieron los dólares financieros, el MEP 1.524, el dólar oficial de los bancos 1.520. Y el dólar contado con liqui, que bueno, es otro dólar, 1582, que se utiliza mucho en las transacciones financieras internacionales, 1582 cerró ese dólar el día viernes. Esta semana es una semana clave porque es una semana que se van a conocer muchos datos, ¿no? Principalmente el foco va a estar puesto en tres cosas, ¿no? El tema dólar, que bueno, como decíamos, el gobierno sigue monitoreando día a día, ¿no?, la cotización de la divisa. Pero además también se va a conocer el dato de la inflación, ¿no? Una inflación que parecía que venía bastante tranquila, pero el tema es que la inflación en CABA, que se conoció el viernes, dio muy mal, ¿no? Dio 2,9%. Y eso generó preocupación, porque inclusive las consultoras, todas las consultoras, proyectaban una inflación del 1,9, 1,8, 2%, pero este dato, el dato que se dio el viernes, que dio 2,9%, generó preocupación, ¿no? ¿Y por qué se dio este dato tan alto? Según dicen las consultoras, mucho tuvo que ver el tema de las vacaciones de invierno, porque hubo mucho movimiento turístico y eso generó aumento en rubros vinculados al turismo y la recreación, ¿no? Y también hay un factor que le agregan ahí, que es el tema del mundial, que esto tuvo incidencia, porque bueno, esto generó también aumento en los pasajes de aéreo, qué sé yo. Bueno, como la inflación es un mix de un montón de productos, digamos, no es solamente alimentos y bebidas, sino que también ahí hay recreación, ¿no? Combustible, qué sé yo, todo lo que uno se imagine que se consume, bueno, todo eso es lo que hace este índice, ¿no?, de inflación. Así que bueno, la expectativa entonces va a estar puesta muchísimo ahí en el tema del cuánto va a ser la inflación, ¿no? Así que bueno, por eso, a partir de que se conoció el dato de inflación del mes de julio en CABA, a partir de ahí se generó toda una preocupación, ¿no?, para ver qué es lo que va a dar finalmente esta semana, que se va a conocer el jueves. El jueves se va a conocer el dato de inflación, ¿eh? El lunes arrancamos con datos que tienen que ver, datos técnicos de la balanza comercial con distintos sectores. Se va a conocer un indicador sintético de los servicios públicos. Por ahí son cuestiones que para el común de la gente no son tan importantes, digamos, ¿no? Pero lo cierto es que para los que siguen muy de cerca esto, son datos importantes, ¿no? Se va a conocer la capacidad instalada de la industria, que también es un dato importantísimo para nuestra zona, porque estamos hablando, nosotros somos una zona foresto-industrial, ¿no? Y lo que pasa en la industria es, de alguna manera, nos toca, ¿no? Por más que parezca un dato raro, pero es un dato que también nos toca a nosotros, ¿no? Pero el dato que vamos a estar todos expectantes, porque va a ser el principal dato que se va a conocer en la semana, va a ser el index que va a dar a conocer a las 16 horas del día jueves 13 de agosto la inflación del mes de julio, ¿eh? Ahí van a estar miradas van a estar puestas todas las miradas, digo, ¿no? Ese es en definitiva lo que el dato más importante, ¿eh? El viernes se conoció dos datos, uno que tiene que ver con la producción industrial, que según este dato, que es un dato oficial, aumentó un 0,9% en el mes de junio y acumuló una contracción del 2,2% en el primer semestre. Después también se conoció un dato de la construcción, que dice que la construcción cayó un 4,1% frente al mes de mayo y mejoró en los primeros seis meses un 2,8%, es decir, datos dispares, digamos, ¿no?, que está mostrando un comportamiento dispar en la economía. Así que bueno, datos oficiales son estos, ¿no? Es decir, esos son los datos que se conocieron en el mes de corresponde uno, la del mes de mayo, y el otro el mes de junio, de la construcción y la actividad industrial. Ayer se conoció un dato que tiene que ver con el consumo, ¿no?, que dio a conocer CAME. CAME saca siempre datos, ¿no?, la Cámara Argentina de la Mediana Empresa, que dio a conocer una caída de las ventas minoristas del mes de julio. Y bueno, lo cierto es que Según este informe, hubo una baja del 3,8% de manera interanual, y además también las ventas del mes de julio no solo retrocedieron con respecto a julio del año pasado, sino que también retrocedieron frente a junio de este año un 2,1%. El tema es que este dato fue cuestionado por Marcos Galperín. Marcos Galperín es el dueño de Mercado Libre. Mercado Libre es la empresa más importante en valuación en nuestro país. Es la empresa más importante en la Argentina hoy. Y según este señor, que es el CEO de Mercado Libre, el dueño de Mercado Libre, que tiene mayor participación accionaria, el volumen de las ventas por Mercado Libre en la Argentina creció un 38% durante el último trimestre, dijo él, ¿no? Es decir, las ventas en los comercios físicos bajó, pero el tema es que está aumentando muy fuerte las ventas online. Si la gente compra muchísimos productos y cada vez compra más productos de manera online, ¿no? Por eso él cuestiona este dato de CAME, porque dice no tienen en cuenta las ventas online. O sea, te marcan que hay una caída en las ventas físicas, ¿no? Cuando vos te vas al supermercado, te vas a comprar ropa, te vas a la perfumería, te vas a comprar lo que sea, digamos, ¿no? De manera directa. Pero lo cierto es que la gente hoy consume cada vez más de manera online, ¿no? Y por eso él cuestionó, porque dice, según él, que deberían tener en cuenta también las ventas que se hacen de manera online. Hoy, por supuesto, este cuestionamiento de Galperín está en tapa de todos los diarios, digamos, ¿no? Pero bueno, CAME dice que las ventas bajaron en el mes de julio y dice cuáles son los rubros que más se ven afectados, digamos, ¿no? La industria, todo lo que tenga que ver con textil e indumentaria cayó un 5,6%, bazar, decoraciones 5,5%, alimentos y bebidas 5,4%. Es decir, te está marcando lo que está pasando, ¿no? Yo lo escuchaba ahí cuando hablaba Satur con Saucedo, que bueno, es cierto, está bajando las ventas, ¿no? Pero ahora, en la economía global, ¿qué es lo que está pasando? Y bueno, está cambiando también la forma de consumir de la gente, ¿no? La gente está consumiendo mucho a través de Internet. Eso es lo que dice Galperín. Datos, solamente digo esto como para comentar, porque justo mientras venía a la radio lo estaba escuchando atentamente a Saucedo y a Satur hablando de estas cuestiones, digamos, ¿no? Que hay preocupación en los comerciantes, porque bueno, no se vende lo que se debería vender, decía Saucedo, ¿no? Es decir, hay una cosa. Pero bueno, también hay que tener en cuenta de que la gente consume mucho de manera online, ¿eh? Así que bueno, Satur, esto es más o menos lo que nos dejó el fin de semana, lo que las expectativas para esta semana, ¿no? Principalmente saber cuánto va a ser la inflación, que ese es el dato clave que se va a conocer este jueves, ¿eh? El jueves vamos a ver de cuánto fue la inflación finalmente del mes de julio, si es menor al 2%, porque a partir del dato que se conoció, la inflación del 2,9 en la ciudad autónoma de Buenos Aires, que es un dato clave, porque las consultoras siguen muy de cerca siempre este dato, porque siempre dan de manera anticipada al dato que da el índex. Pero lo cierto es que pegó un salto, ¿no? Pasó del 1,8 al 2,9 en el mes de julio, y según las consultoras dicen que esto se dio principalmente porque en el mes de julio aumentó mucho el turismo. Eso es lo que dicen, ¿no? Así que bueno, así más o menos el resumen, ¿no? Uh-huh. El resumen de lo que nos dejó lo económico financiero, ¿eh? Hacemos una pausa, Satur, y después hablamos. Así que bueno, así más o menos el resumen, ¿no? Uh-huh. El resumen de lo que nos dejó lo económico financiero, ¿eh? Hacemos una pausa, Satur, y después hablamos un poco de la política provincial. ¿Qué le parece? Uh-huh.

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0: Algo de música en la mañana, como siempre, poniéndoles un matiz y más en una mañana de día lunes, con el tiempo que todavía está inestable en toda la región y parece que va a continuar de esta manera. Pero de cualquier manera, justamente estamos acompañándoles con las informaciones, con lo que dejó el fin de semana, los diarios del día lunes y el contacto, la comunicación directa con la producción integral de la radio que tienen ustedes, siendo parte del equipo de la mañana. 44-84-92, y de esa manera interactuamos con cada uno de ustedes.
1: Decíamos, Artur, que íbamos a hablar un poco de la política a nivel provincial, digamos, ¿no? Después de una semana que fue realmente una semana muy intensa la semana pasada, creo yo que debe ser la semana más intensa de lo que va del año, digamos, ¿no? Porque arrancamos con un gobernador de la provincia, con el gobernador Hugo Pasalacqua, que renunció al partido que nunca se había afiliado, digamos, ¿no? Porque con estos cambios que ocurrieron, que traspasaron el Frente Renovador a Encuentro Misionero, y que de manera técnica, como dijo el Colegio Electoral o el Tribunal Electoral de la provincia, se pasó todo, ¿no? Se pasó la misma estructura, los afiliados, todo, pero el tema es que son varios los que no están de acuerdo con esto que se hizo, y ahí empezó una catarata de renuncia, digamos, ¿no? Y son muchas renuncias que ocurrieron durante la semana, algunas son más públicas que otras, digo, por la importancia de los dirigentes, ¿no? Pasa el primero, bueno, fue muy significativo, muy importante la renuncia del propio gobernador de la provincia. Dice, no, yo a este espacio político no pertenezco, me voy de Encuentro Misionero, yo estoy armando mi propio espacio político, ¿no? Movimiento por lo que viene. Pero ahí, a partir de ahí, empezaron a renunciar también otras personalidades políticas, por así decirlo. Pues bueno, se le sumó el ex gobernador Mauri Clos, muchos intendentes, ¿no? Que empezaron a decir que ellos también renunciaban, y así, bueno, dirigentes, ex dirigentes. Lo cierto es que muchos renunciaron a este partido porque nunca se habían afiliado y estaban totalmente en desacuerdo, ¿no? Con eso que se había hecho, ¿no? Es decir, este partido político Encuentro Misionero. Y bueno, y a eso hay que sumarle también otras cuestiones, digamos, ¿no? Es decir, se empezó a conformar en la legislatura el bloque Movimiento por lo que viene, MPB, así ya están las siglas inclusive, que bueno, que están cada vez avanzando más, son 17 legisladores, eso quedó conformado oficialmente el día viernes, ¿no? Y que están muy cerca de tener mayoría propia, porque vos necesitás la mitad más uno, ¿no?
0: No, yo creo que mayoría propia lo tienen. Lo que no tienen es la mitad más uno de una votación hipotética donde sea muy parejo y que todos voten en oposición.
1: Y, digo, mayoría y sea propia significaría 21 diputados.
0: Claro.
1: ¿No? O sea, eso. Pero están muy cerca de tener los 20, por lo menos, porque, bueno, se habla de que estarían sumándose más diputados, ¿no? Lo cierto es que también hay que decir que bueno, Encuentro Misionero, que había surgido, digamos, y en muy poco tiempo se quedó con muy pocas bancas en la legislatura, y en Posada lo significativo que directamente desapareció Encuentro Misionero en el Consejo Deliberante de Posadas, la capital de la provincia de Misiones. Ahí directamente se quedaron sin bancas, ¿no? Ese es el dato. Se quedaron sin bancas.
0: Claro, lo que pasa es que en Posadas se da una particularidad, que la gente que acompaña a el intendente Estelato quedó en el medio. Dijeron, no, Estelato dice, no estoy ni en Encuentro Misionero ni el movimiento por lo que viene. Es como que hay un tercer grupo de políticos.
1: Que están en el medio.
0: Que están en el medio, o sea, sí, o sí. Están afuera de los dos, digamos. Sí, sí, sí. Veremos a ver a quién apoyamos después. Más o menos eso es lo que leo así rápidamente, sí, pero eso no, pasó. Pero o sea, hay un sector que acompaña al intendente, y no sé cuántos son, porque hay, pero que están en el medio. Uh-huh. O sea, ni lo uno, ni con el uno ni con el otro, oficialmente por lo menos
1: así, digamos, sí, sí. Pero bueno, a todo esto hay que sumarle también la nueva relación que tiene la provincia de Misiones con la nación. Es decir, cambió el eje ese, ¿no? Porque todo veníamos, digamos, cada vez que Milei necesitaba el apoyo de los legisladores provinciales salían a apoyar la ley que él mandase al Congreso, digamos, ¿no? Y ahora cambió todo, porque el gobernador se opuso al proyecto de lo que tiene que ver con la extranjerización de las tierras, polémico proyecto, que tuvo que ser levantado, digamos, ¿no? Es decir, a partir de que el gobernador Pasaracua dijo, no, yo no estoy de acuerdo con ese proyecto, porque pone en riesgo a muchos colonos que trabajan la tierra en mi provincia, y ahí se sumaron otros gobernadores también, y ahí es como que Milei perdió el apoyo de los aliados. Por eso digo, esto que está pasando en la provincia también tuvo una repercusión muy fuerte a nivel nacional, ¿no? Porque cambió todo el escenario a nivel nacional, porque perdieron dos senadores, que no es poca cosa, y además también los diputados nacionales, digamos, que también seguramente van a terminar jugando con Pasaracua.
0: Claro, ahí vale aclarar que en este caso de esta controvertida ley que se votó el jueves, el viernes a la madrugada.
1: Sí, sí.
0: Lo que pasó ahí fue que forzaron a quitar dos artículos claves y controvertidos que había. Uh-huh. En la extranjerización de tierras y cambios en el plan de manejo del fuego. Después, en la ley en general, los dos votaron a favor. Por sí. Eso se aprueba, justamente tiene la media sanción.
1: Sí, sí, sí. Pero bueno, lo importante es eso, que acá le hicieron sacar dos capítulos, en definitiva, son dos capítulos que, uh-huh, que tuvieron que sacarlos. O sea, dejaron afuera, que era el centro de esa ley. Para el gobierno era muy importante que se apruebe así como iba la ley. Lo cierto es que la propia senadora Sonia Rojas de CUT cambió su postura, digamos, se distanció de Encuentro Misionero y armó su propio bloque, Movimiento por Misiones, ¿no? Para no quedar así tan... ¿Viste? Creó su propio movimiento. Arce todavía creo que está con Encuentro Misionero, pero vamos a ir viendo cómo se mueve también, ¿no? Así que bueno... Todo eso pasó en esta semana que la semana pasada, digamos, ¿no? Fue una semana muy, muy, muy fuerte. Y además también hay que decir que empezó, o sea, también los consejos deliberantes. Muchos se preguntaban qué iba a hacer el diputado Carlos Rovira, digamos, ¿no? Que está retirado de toda esta discusión, o por lo menos de declaraciones, ¿no? Y que volvió y dijo que va a aprobar el presupuesto que mandó el gobernador, porque le parece que así hay que hacerlo. Ese siempre fue su postura, digamos, ¿no? Adelantó a través de un comunicado que envió a los medios que va a votar a favor del proyecto de presupuesto que él envió a la legislatura, el gobernador Pasaracua, ¿no? Porque, bueno, él dice que es necesario que el gobernador tenga esa herramienta. así fue lo que él utilizó esa frase, digamos, ¿no? Darle gobernabilidad a Pasalacqua, ¿no? Así que seguramente todas las miradas van a estar puestas este jueves en el diputado Carlos Rovira, ¿no? Si hace alguna declaración, si hay alguna opinión, todo eso se va a estar viendo durante esta semana, ¿no? Va a ser una semana muy importante, va a ser una semana clave por lo que pase en cada uno de los consejos deliberantes que todavía no tomaron definición con respecto a este tema. Sus concejales no tomaron una decisión, y además también va a ser clave para ver qué es lo que pasa en la Cámara de Diputados de la provincia de Misiones, ¿no? Cómo se va a ir armando todo y cómo sigue todo esto. Por eso creo yo que va a ser clave, ¿no?
0: Uh-huh. El espacio mayoritario que tiene Pasalacqua ahora en la Cámara de Representantes, bueno, Sichoski va a ser el presidente de esa bancada, Anabela Soler la vicepresidente, uh-huh. Primera, Pastori vicepresidente segundo, y la tesorera del bloque, Rita Flores. Uh-huh. Uh-huh. Rita Flores, que viene de otro espacio político, en este caso. Uh-huh. Eso es lo que representan los 17, el bloque de 17 diputados del movimiento Por lo que Viene en la Cámara de Representantes, que fue presentado oficialmente el día viernes de la semana pasada. Uh-huh. Como nuevo bloque, Movimiento Por lo que Viene. Y bueno, se espera, o algunos están esperando, el que se sumen por lo menos un par de diputados más que estarían evaluando qué hacer en estos días. Han estado evaluando en el fin de semana y se supone que estos días habrá novedades. De no haber novedades, quedarían con los 17 legisladores y en el otro espacio político, el Encuentro Misionero, quedarían 5.
1: Uh-huh. Así que bueno, vamos a seguir muy de cerca, vamos a estar expectantes de todas estas informaciones, digo, que tienen que ver con las cosas. Vamos a estar expectantes también de lo que ocurre acá en la ciudad del Dorado. ¿Qué definición van a tomar los concejales con respecto a la conformación del bloque? ¿Cómo se va a hacer? ¿Si van a ser, va a haber un bloque, Movimiento Por lo que Viene, o van a ser dos bloques, ¿no? ¿O qué es lo que va a pasar? Eso seguramente se va a definir en el transcurso de esta semana.

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0: 8:38 la hora en el país, día lunes, y con muchas informaciones, con lo que dejó el fin de semana y lo que ya también se va anticipando para el día de hoy. Sigue rodando la pelota en esta jornada, donde habrá fútbol. Banfield a las 19 horas recibe a Belgrano. Unión de Santa Fe 21:15 recibe a Central Córdoba de Santiago del Estero. La fecha se completa mañana, donde Talleres de Córdoba a las 21 horas recibe a Lanús. Y de esa manera se va a completar la cuarta fecha que había comenzado ya en la jornada del viernes de la semana pasada. Rosario Central le había ganado 2-1 a Aldosivi, después siguió Independiente de Rivadavia, 2-1 a Estudiantes de Río Cuarto. Deportivo Riestra 2-0 a Estudiantes. Atlético Tucumán perdió de local 2-1 ante Sarmiento. Tigre le ganó a River 1-0. Boca empató 1-1 con Vélez. Instituto le ganó 1-0 a Gimnasia de Mendoza. Independiente cayó de local ante Platense 1-0. San Lorenzo perdió de local 2-0 en el clásico con Huracán. Defensa y Justicia le ganó 2-1 a Newell's. Gimnasia y Esgrima de La Plata 2-0 a Barracas. Y Argentino Junior le ganó a Racing 2-1. Fueron los resultados que dejó esta fecha que se está jugando parcialmente, y como le decíamos, se va a completar mañana, pero hoy hay dos partidos. Así que eso es lo que en números dejó justamente el fin de semana. En el grupo A, puntero es Vélez, 10 puntos. Instituto 9, Defensa y Justicia 7, Deportivo Riestra 6, Independiente Gimnasia 6, Boca 5, Unión de Santa Fe 4. En el grupo B, Argentinos Juniors es el puntero, 12 puntos. Gimnasia, Barracas 9, Tigre 7, Huracán, Independiente, Rosario Central 7 puntos. Son los primeros de cada una de las zonas.
1: Pero bueno, lo que dejó en realidad este fin de semana es la derrota de River, digamos, ¿no? Es decir, la noticia que dejó mucho para hablar, ¿no? Y para analizar, y que bueno, seguramente se va a estar hablando también durante esta semana, más allá de que, bueno, esta es una semana que hay fútbol, el fútbol sigue, pero lo cierto es que bueno, una nueva derrota de River, digamos, ¿no? Boca que empató y creo yo que jugó un buen partido, está jugando mejor, están más concentrados los jugadores, pero lo de River es llamativo, digamos, ¿no?
0: Volvió a perder, si bien hubo una jugada clave para el encuentro, que es el penal discutido que reclamaron todos los jugadores, que reclamó todo el estadio, y que ni siquiera le llamaron al árbitro desde el VAR. Y si vos mirás la jugada, es penal. O sea, del lado que lo mires, no justifica el resultado, no justifica lo mal que juega River, no justifica absolutamente nada. Simplemente un dato estadístico de lo que dejó el partido. Ahora, en lo estadístico, tremendo el arranque de River en este torneo. Lo del ayer, según versiones que no lo dan a conocer todos los medios, ayer domingo, después del partido, dice que hubo una reunión de urgencia en el Estadio Monumental, donde estuvo Stefano Di Carlo, Rodolfo Donofrio y el Chacho Coudet. Dicen que el Chacho le dijo: no da más, me voy. La comisión directiva le dijo que no.

0: estuvo en el cargo, que aguante esta semana. Versiones de allegados, no hubo versión oficial, obviamente, dan cuenta de que esto pasó, que temprano hubo una comunicación donde el Chacho le decía no daba para más esto y que el lunes ya no se iba a presentar al entrenamiento, vayan buscando reemplazante. Más o menos en esos términos. Tras la reunión, la postura que se filtró fue que la cúpula de River le rechazó la renuncia porque, bueno, no estaban preparados para hacerlo en ese momento. Y bueno, habrá que ver qué pasa en el día de hoy, cómo se da el entrenamiento y qué pasa durante la semana. Uh-huh. Pero en redes sociales y en las opiniones en los medios de comunicación del hincha, el 95% arriba pide que se vaya el Chacho, y el 5% restante no es que pide que se quede, sino que no opina tanto del técnico. Así que esa es la situación. Llegó Thiago Almada para sumarse al plantel, estaba de vacaciones, así que Perón no creo que sea la salvación, no sé, tiene que dar vueltas 100% de aquí hasta fin de año, no perder ni un partido más o menos River para que se salve, salvar el año y que el Chacho se pueda mantener en el cargo. Uh-huh. Es lo que se escucha. Uh-huh. Es lo que hay.
1: Y bueno, y Boca, que tiene que jugar mañana, ¿no?
0: Por Copa Sudamericana.
1: Mañana, Copa martes, Sudamericana. A las 19 horas, uh-huh, dice la información. No va a estar Valencia. Digo porque ya algunos pensaban que Valencia iba a estar debutando mañana, pero según dicen que en la lista de convocados no va a estar Valencia. Eso dijo el técnico, uh-huh, ¿no? Y bueno, vamos a ver qué... ¿qué es lo que pasa, digamos?
0: Y temprano juega,
1: A las 19 horas, uh-huh. 19 horas. Recoleta de Paraguay, ante Recoleta este martes. La lista cuenta con varias sorpresas. No está Valencia, este flamante refuerzo de Boca, pero sí van a regresar Carlos Palacio y Tomás Belmonte, que se recuperaron después de estar un tiempo inactivo por lesiones. Y bueno, vamos a ver cómo les va, digamos, a estos jugadores que no están en actividad, uh-huh, ¿no? Y bueno, pero bueno, mucha expectativa también en Boca, digo, con este ecuatoriano, ¿no? De 36 años que se sumó en condición libre, se sumó, ¿eh? O sea que no hubo que pagar nada, sino que el tema es el contrato con el jugador, digamos, ¿no? Así que, pero no va a estar para recibir justamente a Recoleta, ¿no? Que se va a jugar en el Ducó nuevamente, porque dicen que la bombonera se va a utilizar hasta que se termine todo el mejorado del césped, ¿no?
0: Sí, porque tuvieron que levantar todo y sí, arrancar de cero.
1: Por eso se está jugando en ese uh-huh, en ese estadio, digamos, ¿no? Así que bueno, esa es lo que la información que marcan hoy los medios, ¿no? Lo otro, bueno, el regreso del chileno, que es una novedad, digamos, por lo menos así lo reflejan los medios, uh-huh, ¿no? Este año solo había jugado ante Sarmiento por la Copa Argentina, pero después, bueno, tiene problemas y tiene un problema con la rodilla derecha, eso es lo que dicen, ¿eh? Así que bueno, ya estaría recuperado y está convocado, está en la lista. Uh-huh. Así que esa es la novedad de Boca, digamos, ¿no? Pero bueno, creo yo, más allá de todo esto, lo del partido del sábado fue un jugó bien Boca, se merecía ganar. Merecía ganar, decían los títulos de los diarios al otro día, Satur, ¿eh? Uh-huh. Y te lo digo yo, que miré el partido y que, viste, soy bastante crítico. Pero
0: el fútbol no se gana con merecimiento.
1: No, con goles, exactamente. Mm. Termina el partido...

0: Caso final, ¿ganaste o perdiste o empataste? No hay punto ahí, ¿eh?
1: Sí.
0: Pero bueno, siempre hay para analizar, digo, ¿no? Por lo menos lo que a mí me pareció, está jugando mejor, están más concentrados los jugadores, y eso creo yo que va a significar que, bueno, el equipo se consolide acá para adelante. Así que, bueno, me está dejando una buena imagen el Vasco Arruabarrena.
1: Sí, se le nota.
0: Lo veo así como un tipo con pensamiento y actitud propia. O sea, no es que le están armando, le están diciendo, no. Él lo está haciendo y está convencido, digamos. Por lo menos hasta ahora, ¿no? Por lo menos hasta ahora. Después...
1: Ahora cuando pierda otro vamos a ver.
0: No. Bueno, la posibilidad de perder está siempre.
1: Pero, obvio, por eso se compite, si no, sí, no tiene sentido. Pero, eso, digo...
0: pero no es fácil. El fútbol en la Argentina es muy difícil, ¿no? Fíjate lo que pasa en River. Digo, tenés tantos jugadores de élite, ¿no? Tenés el pase más caro en la historia, lo de Thiago Almada.
1: Sí, pero sí. Thiago todavía recién
0: no jugó, pero el anterior era el más caro. Y así estás, digamos, ¿no? Es decir, o sea, estás con muchos jugadores, pero no el técnico no puede ensamblar el equipo, que es algo que siempre hablamos acá. Podés tener todos los jugadores que vos quieras, pero si el técnico no logra ensamblar el equipo... No,
1: yo creo, terminás perdiendo. A mí me parece que en el caso de River, al técnico no le entienden. Es muy difícil. A ver, ¿usted escuchó o vio alguna conferencia de prensa del Chacho? Vio que da vuelta y no te dice absolutamente nada.
0: Sí.
1: Y que le cuesta hablar y que como que ni... O sea, no. La dicción de él también es bastante... complicada, y se suma eso que cuando empieza el partido empieza a putear a todo el mundo, pero mal, no futbolísticamente. Entonces me parece que eso es lo que está ocurriendo, no le terminan de entender. Y después cuando se van al descanso o que se van a las duchas, que se van a decir, che, ¿qué dijo el Chacho? No lo entendimos bien, ¿qué es lo que quiere? Creo que pasa por ahí, no sé. Usted escucha a un Scaloni, por ejemplo, obviamente estamos hablando un nivel más alto. Pero a ver, no sé, el mismo Mellizo Barros Esqueloto.
0: Se vale,
1: expresa muy bien.
0: Vale esto que vos decís, Artur, para que la gente entienda, digamos, la importancia del técnico, ¿no?
1: Claro,
0: es decir,
1: sí.
0: Cuando vos lo escuchás a un Scaloni, digamos, dando una conferencia, y es tan claro en todo,
1: sí,
0: ¿no?
1: En conceptos.
0: En los conceptos, cómo se expresa. Y lo escuchás al Chacho Coudet y no es así, digamos. O sea, hasta te resulta difícil como espectador, digo,
1: sí,
0: ¿no?
1: Sí, totalmente. ¿Qué
0: seguir
1: quiso
0: el
1: decir?
0: Hilo, claro, seguir el hilo de sus explicaciones.
1: Claro.
0: Sí, es cierto eso. Y bueno, y imagínate con los jugadores. Claro, que vos le tenés que marcar el estilo, le tenés que marcar la actitud que tienen que tener en la cancha.
1: El nivel de juego, la jerarquía de los jugadores está indiscutido. Pero, a ver... El jugador no entra y hace lo que quiere. El fútbol es bastante táctico en estos tiempos. Y te cambia y te dice, imagínate vos, tipos como Montiel, Otamendi, el mismo Correa, que lo tuvieron a un escalón y tuvieron técnicos de otro nivel, y de repente no entender qué es lo que te está pidiendo, qué es lo que quiere, no sé, no termina de ensamblarse. En la cancha, entra a la cancha y el Chacho empieza a gritar que sí, que corre, que vení para acá, que te vas para allá, que el otro ahí. No digo que sea eso. El jugador también tiene personalidad y entra a la cancha, el jugador, pero me parece que entra sin entender demasiado cuál es la cuestión táctica. Porque si no tuviese tanto valor el técnico, primero no sería el primer fusible. Y segundo, ¿para qué vas a contratar a un técnico si no tiene valor? No,
0: claro,
1: tiene sentido.
0: Totalmente.
1: Entonces.
0: Y ganan mucho dinero, ¿no?
1: Sí.
0: Pero bueno, Boca juega mañana y River juega el miércoles.
1: Sí.
0: Digo, ¿Thiago Almada no va a estar?
1: No, creo.
0: Es muy temprano todavía como para...
1: No creo, porque él estaba de vacaciones, no estaba haciendo una pretemporada.
0: Sí, vos dijiste ya eso la semana pasada. Es muy difícil, digamos, que se sume... son
1: distinto
0: muy,
1: el
0: muy
1: caso,
0: pocos días.
1: Distinto el caso de Correa, que él estaba jugando, hizo la pretemporada y vino, digamos, en actividad.
0: Sí.
1: El caso de Otamendi, que ni siquiera se tomó vacaciones. O sea, el caso de Otamendi en River y Montiel y
0: claro,
1: en Boca.
0: Claro.
1: O sea, no tuvieron vacaciones, vinieron y...
0: Estaban jugando el Mundial, así claro, que al tope de lo que es la competencia.
1: Claro, sí, sí.
0: Así que bueno, esto es lo que nos dejó el fútbol y lo que tenemos para esta semana.
1: No, esta semana hay mucho fútbol.
0: Mucho fútbol.
1: Hay fútbol internacional, sí, comienzan las copas aquí en la Conmebol. Hay varios partidos, hoy hay partidos de la Liga Profesional. Después, bueno, durante la semana Copa Sudamericana, Copa Libertadores, previa de Champions, y Europa League, y bueno, hay fútbol, digamos, partidos amistosos internacionales, Copa Argentina y esta semana también, un partido, así que va a rodar la pelota durante toda la semana.
0: ¿Qué otra noticia más tenemos, Satur? Bueno, cambiamos totalmente el eje de la información y vamos un poco a hablar de lo que pasó de este fin de semana. Y entre las noticias quizás más destacadas para nuestra ciudad es este hecho, este femicidio que ocurrió en Luján, provincia de Buenos Aires, donde una joven oriunda acá de nuestra ciudad fue atacada a puñaladas por su pareja, ¿no? Y lamentablemente fue asesinada. Esta es la noticia, digamos, ¿no? Una noticia que, bueno, el día sábado a la mañana nos despertamos con esta triste noticia, ¿no? Esta joven que bueno, que fue asesinada en Luján. Generó toda una conmoción, digamos, ¿no? Porque, bueno, esta joven de 27 años con tres hijos, Saturé, tremendo esto, digamos, ¿no? Porque estaban todos ahí en ese lugar y, o sea, ella fue asesinada frente a sus hijos, a sus tres hijos, ¿no? Esa es la noticia, digamos, impactante de todo esto, ¿no? Lo cierto es que, bueno, a partir de eso, el padre, los familiares se comunicaron con Hugo Saucedo, que estaba haciendo el programa a la mañana, y empezaron ya a hacer una campaña para justamente tratar de conseguir fondos, porque bueno, había que viajar hasta Luján, además hay que traer el cuerpo de Daniela Armoa, hay que traer a los hijos, tiene tres hijos de 12, 10 y 5 años, ¿no? La familia necesita que se colabore de manera económica para que se pueda hacer todos estos trámites. Son trámites que hay que hacerlo, y tiene su costo, digamos, ¿no? Nosotros publicamos en la página en Stop en Línea, para aquellos que por ahí quieran colaborar, le decimos que hay un alias, miguel.235.bares.mp. Ese es el alias para todos aquellos que por ahí quieran colaborar, o pueden ingresar a la página web, o sea, Stop en Línea, pueden ingresar a Stop en Línea y ahí se van a encontrar, ¿no? Es decir, toda la información que se necesita, quién es el titular de la cuenta y todo eso, para que, bueno, la gente pueda colaborar, lo que sea, lo que puedan, todo va a ser bienvenido, ¿no? Para esta familia que necesita afrontar los gastos del traslado hacia la provincia de Misiones. Además, también hay que traer a los hijos, ¿no? Que son tres hijos, 12, 10 y 5 años, que hoy estaban, por lo menos estaban en resguardo del hogar de la niñez y adolescencia en Luján, allá en la provincia de Buenos Aires, y estaban esperando justamente a los familiares para que los familiares los retiren y vuelvan y vengan a la ciudad del Dorado, ¿no? Porque ella vivía allá en Luján, ¿no? Pero bueno, una triste noticia esta, una triste noticia que bueno, que enluta a toda la comunidad por un femicidio. Daniela Natalia Armoa, una joven oriunda acá de nuestra ciudad de El Dorado, que fue apuñalada por su pareja. Él fue detenido, digamos, ¿no? porque el hombre se escapó caminando y después lograron detenerlo la policía allá de Luján, ¿no? Pero bueno, ahora creo yo que la situación pasa por ayudar y colaborar con esta familia, con los familiares de Daniela, para que, bueno, hagan todos los trámites que tienen que hacer, que no son pocos, ¿eh? miguel.235.vares.mp. Si quiere más información, puede ingresar a stopenlinea.com.ar y ahí se va a encontrar con los datos para ayudar a la familia de Daniela Armoa y a sus tres hijos.
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0: 9-10 minutos la hora en el país. Ya estamos en el segundo tiempo de esta mañana de día lunes, con todo lo que dejó el fin de semana, el anticipo de lo que puede pasar en esta jornada. Inestable el tiempo, de a ratos se nubla un poco más, sale el sol, hace frío, vuelve a levantar la temperatura. Estamos así, como la naturaleza dispone, hay que adaptarse a eso, no queda otra, pero siempre el paliativo es la radio, escuchar la radio e informarse durante toda la mañana. Walter Sotelo García, buen día.
1: Buen día, Satur, buen día, Jorge, buen día a todo el equipo. Totalmente, Satur, con la radio siempre ahí en compañía en un comienzo de semana. Buen comienzo de semana para todos, a pesar del clima cambiante que estamos teniendo. La semana pasada decíamos, pasamos de un extremo a otro, del calor al frío, de la lluvia al sol, de todo. Pero últimamente viene siendo así acá en nuestra región, sobre todo donde el clima está muy cambiante. Ahora sopla un viento bastante considerable, un viento por el momento de sur, por ahí rota un poquito, pero hizo descender bastante la temperatura. Para aquel que todavía no salió de su casa, póngase un abrigo más, le digo, porque el viento atraviesa realmente los cuerpos y hoy se siente bastante esta baja temperatura en este comienzo de semana 10 de agosto, así que un saludo para los Lorenzos y las Lorenzas, hoy es cumpleaños de mucha gente que se llama así por el Día de San Lorenzo. En especial a mi hermana, que está cumpliendo años hoy. Así que un saludo especial a la mayora, como se llama en la zona. Pero bueno, un saludo muy especial para ella, que está cumpliendo años hoy. Y el día de hoy los Lorenzos y las Lorenzas cumplen años por el Día de San Lorenzo. Comenzando una semana muy futbolera, atento a esto porque hay partidos internacionales, partidos de Copa Sudamericana, que involucra a Boca y a River, partido de Copa Libertadores también, pero obviamente atentos a lo que ocurra esta semana, después de lo que ha sido un fin de semana bastante dispar para algunos bien, para otros regular y para otros pésimo, como el caso de River, por ejemplo. Antes hacemos un repaso de lo que pasó en la Liga, ya el día viernes con el triunfo de Rosario ante los Ibe 2-1, Independiente de Rivadavia, que le ganó a Estudiantes Río Cuarto 2-1, el día sábado, el triunfo de Sarmiento sobre Atlético Tucumán. Bien Sarmiento, Sarmiento de Junín, que consiguió un importante triunfo que lo posiciona y lo pone en zona clasificatoria. Riestra, que le ganó a Estudiantes, fue 2-0. River y Tigre, Tigre y River, en un partido para el olvido nuevamente para River, que además de no jugar bien, además de estar pasando por un pésimo momento, tampoco le ayudan un poquito las situaciones, porque no, como dijo el Chacho en la conferencia, no puedo dejar pasar el claro penal que no le cobraron a River en contra de Angelito Correa. Ni siquiera fue a verlo al VAR, bueno, el VAR lo tenía que llamar, habló el árbitro, dijo que para él no fue, esperó el llamado del VAR, dijo, nadie le dijo nada. Pero el agravante, además, es el posteo que puso la cuenta oficial de la AFA y después lo retiró, cargando a River por el partido. La cuenta oficial de la Asociación del Fútbol Argentino, cargando a River y además posteando la imagen del claro penal contra Ángel Correa. Estuvo unos minutos ahí, después lo retiraron. Me parece algo muy, muy raro, pero bueno, no se puede poner detrás de esto, excusar de esta jugada a River, porque realmente no mereció el triunfo. No mereció, pero estas cosas tampoco ayudan mucho. Un partido que el 0-0 igualmente le venía bien, porque estaba para terminar el partido 0-0, sin tiros al arco, y en el error, grosso error que tuvo Aníbal Moreno, llega el gol de Tigre, ¿no? Que le da la ventaja, y el 1-0, que obviamente que generó todo esto que hoy ya es de público conocimiento, la aparente renuncia del Chacho, que después no fue aceptada. Puertas adentro, nadie quiere hablar ahora, pero aparentemente existió ya y se veía en el rostro y en las declaraciones del propio Chacho, ¿no? Que después salió a hablar y denostaba como que ya no había continuidad. Sin embargo, esta semana es una semana clave. River juega por Copa Sudamericana el día miércoles, viaja mañana para jugar contra un duro rival también, a la espera de que puedan sumar minutos los refuerzos. Sato lo decía, ¿no? Muchos de los que están jugando a River llegaron y se pusieron la camiseta sin descanso. La necesidad, la urgencia hizo de que muchos, en su mayoría de los que están jugando, no hicieron la pretemporada con el plantel que muy reducido estuvo en España. Algo que en este caso hay que caerle más a la dirigencia que al propio Chacho, ¿no? Porque qué culpa tiene el Chacho de que los refuerzos le lleguen tarde. más allá de que después tampoco pudo hacer mucho y mostrar por ahí un cambio de actitud en el equipo. Pero bueno, habrá que ver qué pasa el día miércoles cuando River juegue en Colombia partido de ida de Copa Sudamericana. Tiene que jugar después de la revancha la próxima semana, en medio de una sensación de como que no hay nada por hacer prácticamente. Uno ve el equipo y no reacciona. No reacciona, y para colmo le pasa lo que le pasó ayer, ¿no? Esta jugada donde Aníbal Moreno quiere dar una vueltita de más y le mete un pase al delantero de Tigre, al hijo de Russo, que convierte el gol, que es el ahijado del Chacho, ¿sabía eso?
2: Sí, el ahijado del Chacho.
1: Codet, de Nacho Russo. Después lo contó, él dijo, mi padrino, dijo el Chacho, claro. La amistad que tenía el Chacho con Miguel Ángel Russo hizo de que en su momento...
0: Le retiró la bendición al Chacho.
1: Me imagino. Pero bueno, son cosas del fútbol, ¿no? Y se da esta situación compleja de cara a lo que se viene para River. Hay que esperar esta semana clave para ver si continúa o no el técnico. Y en todo caso, ¿qué pasa después en caso de que no siga el Chacho? Porque tampoco hay o se vislumbra un probable candidato. Porque se habló mucho de Ramón Díaz, pero no tiene buena relación con esta dirigencia.
0: Yo creo que le sorprende a la dirigencia de River, como yo creo que al fútbol argentino en general le sorprende. Le podría haber ido mal a River en el inicio, es decir, ganar un partido, perder un partido, empatar, ganar uno, volver a perder.
1: Hasta acomodar.
0: Pero perder 5 partidos al hilo. Quedar afuera del
1: récord
0: de la Copa Argentina y jugar mal, esto es, yo creo que le sorprende a todo el mundo.
1: Le sorprende, sí.
0: Y yo hace un rato hablábamos con Jorge de esto. Para mí, el principal protagonista de toda esta situación es el Chacho. Yo creo que no, me parece que los jugadores no lo entienden.
1: No, el Chacho tiene mucho que ver, pero también yo no quiero dejar pasar porque todo esto que se hizo mucho.
0: Nosotros le caemos a muchas veces hablábamos y Jorge lo decía, el tema Riquelme en Boca. Y pasa exactamente lo mismo. O sea, vos como técnico, vos no podés permitir nunca que 12 jugadores, la dirigencia, venga y te diga, ¿sabes qué, Chacho? Estos 12 jugadores no van a estar más acá. Porque el Chacho lo dijo en conferencia de prensa. Dijo, no soy yo, es la dirigencia. Y es imposible que un técnico pueda desempeñarse de esa manera. O sea, a ver, ¿vos te pensás que a un Ramón Díaz la dirigencia le iba a decir eso? O sea, a ver, no sé qué otro técnico, podemos nombrar unos cuantos. Pero ni ahí, o sea, le pueden condicionar algunas cosas, pero de esa manera, prácticamente un equipo completo, entrenando en un predio, con un entrenador, con un preparador físico, amigos, compañeros, le fue mal, está bien, eran jugadores, y estoy de acuerdo, que no eran jugadores de la talla para jugar en River, pero no podés hacer esa separación, no podés hacer lo que hicieron con Quintero, o sea, darle vacaciones por afuera del técnico y después ninguno tenía responsabilidad. Sí,
1: totalmente, en que entonces, el Chacho es el principal responsable. Entonces, pero no quiero dejar pasar, ponerle una fichita también por el manejo, cómo se manejó la dirigencia en toda esta situación.
0: Claro, pero plantate como técnico. Sí. Listo, ya, muchacho, esto no, así no se puede. Yo me voy, yo no estoy acostumbrado a esto y a otra cosa. O sea, no podés decir, bueno, voy a dirigir total, está bien, me dejan. Se fue a España con 12 jugadores.
1: De los cuales empezás a contar los jugadores, son mínimos los que estuvieron la pretemporada completa.
0: Pero claro.
1: Porque hubieron jugadores participando en las selecciones, porque otros llegaron como refuerzo, y no son los que están jugando habitualmente. Entonces, estás jugando con un plantel sin pretemporada.
0: Sí,
1: y se complica todo.
0: Improvisa porque quiere salvarlo, invierte a un jugador, trae uno de la reserva, le pone a otro de la reserva, le vuelve a poner.
1: Y hay un desentendimiento, no hay un acople entre los jugadores, que no están acostumbrados a jugar juntos, se nota, quedó muy evidente, muy, muy evidente.
0: Y no entiende qué es lo que pide el Chacho.
1: Sí, a todo esto, ¿no? Y River termina perdiendo ante un Tigre que con muy poco

0: se queda con los tres puntos. También el día sábado jugó Boca. Ojo, Boca no jugó mal. Jugó ante un Vélez Sarsfield que veníamos diciendo, Vélez Sarsfield tiene la fábrica, ¿no? Tiene jugadores que juegan muy bien y ahí sí, se nota la mano del técnico porque Guillermo entiende muy bien y sus jugadores entienden rápidamente cuál es el concepto de juego que el técnico quiere. Y Boca no jugó mal, igualmente le falta todavía, le falta definición. En el segundo tiempo, sobre todo, Boca tuvo muchísimas chances de poder dar vuelta al resultado. Arrancó ganando Vélez, pudo haber ampliado la ventaja a Vélez, tuvo chances clarísimas. Hay una, y acá quiero compararla con la jugada que pierde Aníbal Moreno, jugando para River, y le da servido el gol, con una que pierde Paredes, muy similar. Paredes termina perdiendo también, pero hay un retroceso y es el propio Paredes el que después termina sacando en la línea. Hubiese sido 2-0 a favor de Vélez. A partir de ahí, Boca se fue recuperando y el segundo tiempo inclinó la cancha en el arco de Vélez. Le faltó lo que le viene faltando prácticamente todos los partidos de la temporada. Le falta gol, le falta contundencia. Pudo haber dado vuelta al resultado, pero no jugó mal Boca. Ahora, con la llegada de Valencia, y puede llegar a conseguir el gol y ojo, ahí Boca puede tranquilamente afianzarse. Tiene enfrente este partido por Copa Sudamericana en la jornada de mañana ante un modesto equipo paraguayo al cual en la previa tendría que pasar tranquilamente. Los partidos igualmente hay que jugarlos, siempre decimos esto, pero Recoleta no es un equipo súper poderoso, no es un equipo de renombre, es un modesto equipo paraguayo que lo contábamos la semana pasada. Están preparando todo como para que sea una fiesta, recibir a Boca como un super equipo y bueno, decía, Boca no se tiene que enganchar en esas cuestiones por ahí que son más de marketing y concentrarse en el partido. Y si eso lo logra, mañana podrá avanzar y después definir tranquilamente, después jugando de visitante. Recordemos, juega primero de local, pero en cancha de Huracán, donde viene jugando Boca. Después tiene que viajar a Paraguay la próxima semana para jugar de visitante y definir ahí su pasaje. También ayer perdió Independiente ante Platense, el debut de Martín Palermo, que regresó a Independiente, a Platense, y le ganó Independiente ayer de visitante Platense 1-0. El rojo, que había arrancado bien, está bien posicionado en el grupo A, pero ayer dejó mucho que desear. Antón Platense, que también con muy poco le pudo ganar 1-0. Instituto le ganó a Gimnasia 1-0 en la jornada del sábado. También esto, San Lorenzo, partidazo el de San Lorenzo ante Huracán, pasó de todo en el partido este. Huracán ganó 2-0 y además se fue expulsado Gil, el arquero paraguayo que ataca en San Lorenzo. Ya estaba la jugada, el jugador de Huracán le hizo el topollillo a la tribuna en el festejo del gol en el clásico y se generó toda una batahola. Ahí es donde Gil le mete un cabezazo a Blondel y a distancia del VAR lo terminan expulsando. El partido terminó 2-0 en favor de Huracán. Después de 25 años vuelve a ganar un clásico Huracán en cancha de San Lorenzo. Gimnasia, que le ganó 2-0 a Barracas, buen partido de Gimnasia nuevamente, un buen partido de Nacho, que maneja los hilos ahí en Gimnasia. Defensa y Justicia le ganó de local a Newell's 2-1. Argentinos a Racing 2-1, buen partido de Argentinos también, ante Racing, lindo partido. Y hoy se completa la fecha, Banfield Belgrano, Unión Central Córdoba, y en la jornada de mañana juegan Talleres y Lanús, completando esta cuarta fecha de la Liga Profesional, pero es una semana que vamos a tener partidos internacionales. En la jornada de mañana juega Boca ante Recoleta a las 7 de la tarde, tempranito, ¿eh? Y después juegan Bolívar ante San Pablo. En la jornada de mañana también hay partido de Copa Libertadores con la presencia de Estudiantes de La Plata, presencia argentina, recibiendo a Universidad Católica, e Independiente Rivadavia visitando a Fluminense. También los partidos, los dos equipos que representan al país en la Copa Libertadores. Y en la jornada de mañana juega Tigre ante Montevideo City Torque a las 7 de la tarde, y a las 21:30 River visita a Independiente Santa Fe en la jornada de el miércoles, el día miércoles, por Copa Sudamericana. Muchos partidos para ver entonces también esta semana, mitad de semana, para completar todo esto, que es una semana súper futbolera. El día miércoles a las 4 de la tarde juega el París ante el Aston Villa, la Supercopa de Europa se juega, ya empiezan también los partidos de el continente europeo, así que mucho fútbol para ver esta semana. y bueno, con la presencia de Boca y River en Copa Sudamericana. 9:24 minutos, nos quedamos hasta el mediodía nosotros, haciéndole compañía como siempre con la comunicación permanente, la comunicación con los oyentes, nuestros productores externos que constantemente se comunican al 44 84 92 44 84 92, para que nos deje ahí los mensajes, los WhatsApp, los audios, y se comunique también con la producción. Satur, lo esperamos mañana bien temprano, como siempre.
1: Como siempre, buena jornada para todos.
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0: Y a nivel provincial, las noticias que está en tapa de todos los medios tiene que ver con este hombre de nacionalidad paraguaya que era intensamente buscado por la policía de la Unidad Regional 3 de acá, de nuestra localidad, bueno, toda la zona, digo, porque este hombre que estuvo perdido en el monte, estamos hablando de este ciudadano paraguayo que se perdió en el bosque de Colonia Delicia, ¿no? Oscar Antonio González Caballero, que fue hallado anoche con vida y después de estar varios días perdido en el monte, y bueno, una intensa búsqueda que se hizo porque los todos los vecinos inclusive estaban participando, ¿no? Lo cierto es que luego de varios días fue encontrado con vida durante un operativo que encabezaron justamente los efectivos de la Unidad Regional 3 y todo el equipo móvil con drones, perros, con todo, digamos, ¿no? Había personal de la empresa Arauco, inclusive, que estaba participando, estaban los vecinos de Mado, de Victoria, porque, bueno, este hombre se perdió y durante el fin de semana se conoció esta noticia, ¿no? Porque este hombre que vino del Paraguay a la Argentina con la idea de encontrar una sonda, un globo sonda. Escuchá esta historia. Este hombre de 57 años ingresó a la provincia de Misiones para recuperar un globo sonda que tiene un GPS. Y el GPS le marcaba que el punto de caída era justamente acá, en la zona rural de Mado. El hombre cruzó por, o sea, por el puente Tancredo Neves, por Iguazú, digamos, ¿no? Vino por Iguazú, se trasladó hasta acá, vino hasta la ciudad de El Dorado. Dicen que acá él se alojó en la casa de un, no sé si un familiar, un amigo, en el kilómetro 18 de la ciudad de El Dorado, y luego de ahí se dirigió el martes 4 de agosto, entre las 6 y las 7 de la mañana, se levantó y se dirigió hacia la zona donde él tenía especificado que estaba la sonda esta de GPS, digamos, ¿no? Lo cierto es que el teléfono de él dejó de emitir señales y las plataformas de rastreo del celular dejaron de actualizar su ubicación. Y a partir de eso, digamos, la falta de noticia hizo que los familiares, la esposa, los hijos, vengan hasta Misiones para hacer la denuncia de su desaparición y empezar a buscarlo. No vinieron acá, hicieron la denuncia, y bueno, y ahí se montó este operativo y se empezó a rastrillar la zona para tratar de reconstruir el recorrido que había hecho este hombre antes de desaparecer, ¿no? Muchos pensaban que bueno, le pudo haber pasado algo de salud, digamos, ¿no? Porque meses atrás dice que había tenido una cirugía cerebral, ¿no? En el cerebro le habían extirpado un tumor. Y bueno, los familiares por ahí dijeron quizás se descompensó o algo le pasó, digamos, porque bueno, el hombre tuvo que ingresar al monte. Estaba tratando de buscar la sonda que se perdió. Y bueno, nosotros acá tenemos un acuerdo tripartito donde participan todas las fuerzas, ¿no? Entre Argentina, Brasil, Paraguay. Se hace toda una alerta cuando ocurre un caso como este, se refuerzan las búsquedas, pero lo cierto es que, bueno, se lo empezó a buscar el hombre cada vez con mayor cantidad de efectivos, ¿no? Y participaba la policía, la gendarmería, familiares, es decir, todos estuvieron trabajando y finalmente lo encontraron anoche. Anoche lo encontraron y lo sacaron del bosque, lo ubicaron y bueno, estaba muy, muy perdido, y según dicen, o sea, el hombre está bien, está ubicado en tiempo y espacio, dice la información de la policía. Lo habían ubicado y a los policías lo costaba mucho sacarlo, digamos, porque bueno, en la zona donde él estaba era una zona complicada, pero lo cierto es que este hombre logró sobrevivir durante varios días, a pesar de estar muy desorientado, y dice que él seguía buscando la sonda, o sea, una sonda que se perdió y cayó en esa zona, una sonda meteorológica. Eso es lo que este hombre estaba buscando, ¿no? Según contó él, que él avanzó, se fue buscando la sonda, y fue perseguido por un animal que él cree que era un tigre. Y ante esa situación empezó a correr, se internó aún más en el bosque, y ahí perdió su celular y su linterna. Además se lastimó el pie, y ante esta situación dice que él tenía que dormir arriba de un árbol, ¿no? Y no tenía forma de ubicarse, porque no tenía el celular, no tenía GPS, digamos, para detectar también el GPS de la sonda. Así que el hombre quedó ahí complicado, digo, porque bueno, no tenía cómo orientarse, ¿no? Dio vueltas y no trataba de encontrar algún claro o algún camino que le permitiera salir, pero lo cierto es que no podía, no encontraba, y a la noche dice que él subía a un árbol para dormir, justamente porque tenía temor del tigre, ¿no? Así que y en una de esas noches que él se subió al árbol, se cayó y se lastimó la cara, inclusive, ¿no? Eso es lo que dicen, tiene un golpe en el rostro. Así que bueno, lo encontraron, la policía lo encontró. Está en el hospital, ahora lo trajeron según dicen, al hospital de acá del SAMIC, seguramente para hacerle análisis, ¿no? Para ver cuál es su situación, pero está muy debilitado porque estuvo muchos días sin alimentarse, pero está lúcido y orientado en tiempo y espacio, dice la información de la policía, ¿eh? Así que bueno,
1: este de película hombre, entonces, esto, ¿eh?
0: Sí, sí,
1: de película.
0: Es de película. Tremendo, sí. ¿No? Pero lo cierto que con final feliz, digamos, ¿no?
1: Claro, porque, se bueno, pudo.
0: Lo encontraron, está bien, está lúcido, está debilitado porque no comía.
1: Sí.
0: Pero tremendo. Fíjate vos, me imagino la señora hasta ahora le debe estar retando al tipo este, ¿no? Claro, el tipo se vino de allá a buscar una sonda.
1: Claro.
0: ¿Qué vas a ir?
1: Se perdió, pero se perdió en una zona de monte, complicado.
0: No,
1: complicado.
0: Yo me imagino, viste, en tu casa cuando salías esas cosas raras.
1: Cuando te perdés por un día, no respondés el mensaje y ahí te...
0: Tenemos un caso que ocurrió durante
1: ni hablar, ni hablar.
0: Ni queremos hablar de ese caso.
1: Y eso que acá
0: no
1: la zona.
0: No queremos hablar. Imagínate vos, no queremos hablar del caso nosotros acá, que somos del rubro, por así decirlo. Imagínate este hombre, ¿no? Este hombre que vino del Paraguay, Paraguay, cruzó buscando la sonda que tenía un GPS, dice, y él quería encontrar la sonda.
1: No encontró la sonda finalmente.
0: Ah, se perdió, le corrió el tigre, perdió el celular, perdió la linterna, perdió todo.
1: Qué bárbaro.
0: Y dormía arriba de un árbol. Tremenda la historia esta, ¿no? De película, como dice Walter. Así que bueno, pero final feliz, ¿eh? Finalmente sobrevivió varios días perdido en el monte, pero fue encontrado con vida, ¿eh? Este hombre que vino del Paraguay a buscar una sonda meteorológica, que él sabía dónde estaba porque esa sonda tiene un GPS y él quería encontrarla porque, bueno, es de investigación, decía él. Estamos hablando de un hombre de 57 años,
1: una sonda
0: Antonio
1: meteorológica,
0: González.
1: ¿No? Sí. Una sonda meteorológica.
0: Así es, Walter. Él estaba buscando esa sonda que se había caído acá en esta zona, y él decía que bueno, que era necesaria encontrarla para, bueno, investigaciones, ¿no? Oscar Antonio González Caballero, 57 años, fue encontrado entonces con vida anoche en el monte, ¿no? En Colonia Delicia.